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Y quiero enviar un saludo también a un gran amigo que está en sintonía del programa, a Ricardo Campos. Gracias, Ricardo, que está junto a su señora escuchando nuestro programa a esta hora de la noche. Son las 20 horas con un minuto. Y nosotros le vamos a dedicar esta canción a Ricardo y a su señora, de Janet. Frente a frente.

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Seguimos compartiendo la mejor música del recuerdo junto a ustedes. Quiero enviar un afectuoso saludo a quienes están de cumpleaños hoy, a quienes están de onomástico también. Enviar un saludo a Sergio Villalobos, que está en su vehículo, ahí trabajando él, pero está escuchando nuestro programa. Cada día sábado también está con nosotros. Saludos para la familia Maureira Hidalgo, que también está en sintonía a esta hora de la noche. Son las 20 horas con 10 minutos, completamente en vivo y en directo. Vamos, Francisco, con este hermoso tema que viene a continuación para todos ustedes. Aquí está.

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Oración por nuestra tierra. Dios omnipotente, que estás presente en todo el universo y en la más pequeña de tus criaturas, tú, que rodeas con tu ternura todo lo que existe, derrama en nosotros la fuerza de tu amor, para que cuidemos la vida y la belleza. Inúndanos de paz, para que vivamos como hermanos y hermanas sin dañar a nadie. Dios de los pobres, ayúdanos a rescatar a los abandonados y olvidados de esta tierra que tanto valen a tus ojos. Sana nuestras vidas, para que seamos protectores del mundo y no depredadores, para que sembremos hermosura y no contaminación y destrucción. Toca los corazones de los que buscan solo beneficios a costa de los pobres y de la tierra. Enséñanos a descubrir el valor de cada cosa, a contemplar admirados, a reconocer que estamos profundamente unidos con todas las criaturas en nuestro camino hacia tu luz infinita. Gracias porque estás con nosotros todos los días. Aliéntanos, por favor, en nuestra lucha por la justicia, el amor y la paz.

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Seguimos con la linda música del recuerdo, Camilo VI, Sin Remedio.

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Seguimos realizando este recorrido musical del recuerdo a través de Radio Buena Nueva en su programa Sábado Recuerdos. Vamos de 18 a 21 horas con la mejor música del ayer. Acá cada día sábado nos acompaña mucha gente que nos escribe a la radio, que nos llama a la radio, nos felicitan por el programa. La idea es acompañarles a ustedes en esta noche de día sábado. Son las 20 horas con 36 minutos. Para nosotros es un agrado poder estar cada día sábado al aire junto a ustedes compartiendo la mejor música del recuerdo. Y reitero lo que dije hace un instante atrás. Precaución estos días de lluvia. Se pronostican más días de lluvia acá en la provincia de Linares. Hacemos un llamado también a todas las personas de la provincia a cuidarse, a protegerse, a cuidar sus enseres, proteger la familia, que es lo más importante, obedecer de todas las instrucciones que nos entregan las autoridades a través de diferentes medios de comunicación, para nosotros también poder ayudar en algo, poder compartir con ustedes este día sábado, por supuesto entregándole esta buena música del recuerdo cada día sábado de 18 a 21 horas. Y seguimos con la linda música del ayer, Joe Dassin. 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

Cada sábado, desde las 18 horas, estamos compartiendo estas hermosas canciones en su programa Sábado de Recuerdo.

Queridos auditores y auditoras, estamos llegando al final de nuestro programa. Queremos agradecer la sintonía como cada día sábado, gracias a quienes nos escriben, a quienes nos llaman a nuestro teléfono. Muy, muy agradecido a ustedes. Recuerde, a cuidarse este fin de semana, hoy, mañana, domingo y toda la semana, a protegerse, a cuidarse. Despedimos la puesta en el aire hoy día a nuestro colega y amigo Francisco Ortega Saldías. En la programación y producción de Sábado Recuerdos, nuestro colega Óscar Ponce Ortega. En la conducción, como cada día sábado, Juan Carlos Villalobos. 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Y quiero saludar por acá a la familia Vega Vázquez del sector de Santa Elena, porque siempre están presentes con nosotros, están escuchando nuestro programa. Y saludamos también a José Luis Vega Vázquez, que siempre está en sintonía junto a nosotros. Y nos vamos a despedir con dos temas hermosos esta noche de día sábado. Son las 20 horas con 50 minutos. Roberto Viking Valdés, Una Noche de Amor, y José Alfredo Fuentes, Te Perdí. Chao, chao. Nos vemos el próximo fin de semana.

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0: Con esta hermosa canción, hemos llegado al final de una nueva edición de su programa Sábado de Recuerdos. Nos volveremos a reunir el próximo fin de semana en el 97.9 de su radio Buena Nueva. Hasta entonces. Una hora más de música. Son las 20 horas, 58 minutos.
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Hola, hola, ¿qué tal, maquinones? ¿Cómo están ustedes? Oye, bienvenidos a la Máquina del Tiempo en este día lluvioso acá en la Máquina del Tiempo, ¿eh? Día lluvioso, noche lluviosa acá en la Máquina del Tiempo, ¿eh? Está, pero para quedarse en casa, igual como el día de ayer, ¿eh? Este temporal que no se quiere ir todavía y tenemos para rato, dicen por ahí, ¿eh? Según los entendidos, dicen que tenemos para rato por ahí, Emmett Brown, ¿eh? Saludos a lo de Emmett Brown, que está en la sala de sonidos. Saludos. Saludos a Emmett Brown, ¿eh? El hombre encargado ahí de la buena música. Wow. De todos los personajes. Ahí, ¿cómo llegó? Llegó hoy día, pero con toda la gana, ¿eh? Digo, aprendido. Ah, con saludo y todo, ¿ah? Llegó con todo el power en mi trabajo, ¿ah? Dice que está, pero prendidísimo el día de hoy acá en la Máquina del Tiempo. Nosotros te acompañamos hasta las 23 horas con lo mejor de los 70, 80 y 90.

Oye, qué buena música en este día sábado. Te acompañamos hasta las 23 horas con la mejor música. La mejor música a esta hora sonando. Todo lo que es el 90, retro 90, clásico a esta hora. Mira, buen tema maquinona, Más 569-50-520721. Saludos a De La Costa que está conectado hasta ahora, Saludos a De La Costa que está ahí en la sintonía. Maquinón.

Oye, bueno, estuvo en los 90, recordando hoy algo del 2000 por ahí, todo un poco. Seguimos con los 90, algo de 2000. Acá en la máquina del tiempo, ¿eh? Nos paramos hasta las 23 horas, no stop. La máquina del tiempo.

Welcome to Miami. Estamos con lo mejor de los 90, por supuesto, en la versión es 2000. Acá en la máquina del tiempo, ¿eh? Nosotros seguimos disfrutando buena música. Nos paramos hasta las 23 horas.

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1: Radio Buena Nueva indica la temperatura en el centro de la ciudad. En Linares, 9 grados, 3 décimas.
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1: 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Son las 21 horas. 57 minutos.
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0: Chapa Quirones. Vamos por otra hora del programa. Acá en la máquina del tiempo, ¿eh? Cuando son exactamente las 22 horas, comenzamos con otra hora más del programa. Acá dándole con todo el power. Vamos con este retro mix de los 80. Con todo el power. Entrado en la sala de sonidos. Completamente en vivo y en directo para ti, Maquilón.
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Hoy el teléfono WhatsApp más 569-50-520721. Es el foro WhatsApp de la máquina del tiempo. Con todo el power a esta hora, maquinones hasta las 23 horas. Oye, saludos por acá, me dicen, para los chiquillos que están compartiendo a esta hora. Están carreteando ahí en Brown, ¿eh? Y saludos para el Paolo, dice, quien lo abandonó porque estaba con unas chiquillas por ahí, parece, ¿eh? Así que se fue de carrete, Paolo, ¿eh? Se fue de carrete. Así es. Se fue de carrete el Paolo. Lo dejó solo los chiquillos. Los dejó solo, ¿eh? Saludos para el Parra, para el Parillo y de parte de Vladimir Casanova, que está en la sintonía. Están ahí acurazados, ¿no? Están acurazados, chiquillos, ¿no? Estamos ahí dando con todo el power story. Hoy están ahí con la radio, con la 97.9. Buena nueva, la máquina del tiempo, ¿ah? ¿Eh? Así que están medio pobre la cosa, así que asado y vienesa solamente, ¿ah? ¿Eh? Asado y vienesa, está medio pobre la cosa, me dijeron por ahí. Así es. Y muy bravo la sala de sonidos. Todo el power está ahora, muchachos. Oye, buenos temas este, ¿eh? Diamante, soy en este. ¿Cómo se llama Diamante? Sí. Dice así.

0: buena nueva indica la temperatura en el centro de la ciudad. En Linares, 9 grados, 3 décimas.
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1: 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Son las 22 horas, 59 minutos.
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0: Buena Nueva indica la hora.
1: Son las 23 horas, 34 minutos.
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0: Queridos hermanos, hermanas, los invito a que recemos con fe el Santo Rosario a nuestra Madre del Cielo. Los invito entonces, queridos hermanos, hermanas, a que hagamos esta oración, movidos por nuestro amor a la Virgen Santa y al amor al Señor nuestro Dios. En el nombre del Padre, del Hijo y del Espíritu Santo. Amén. Primer misterio: la encarnación del Hijo de Dios.
1: Dijo el ángel: No temas, María, porque has hallado gracia delante de Dios. Vas a concebir en el seno y vas a dar a luz un hijo, a quien pondrás por nombre Jesús. Él será grande y será llamado Hijo del Altísimo. María contestó: He aquí la esclava del Señor, hágase en mí según tu palabra. Padre nuestro que estás en el cielo, santificado sea tu nombre. Venga a nosotros tu reino, hágase tu voluntad en la tierra como en el cielo.
2: Danos hoy nuestro pan de cada día, perdona nuestras ofensas, como también nosotros perdonamos a los que nos ofenden. No nos dejes caer en la tentación y líbranos del mal. Amén.
1: Dios te salve, María. Llena eres de gracia, el Señor es contigo. Bendita eres entre todas las mujeres, y bendito es el fruto de tu vientre, Jesús.
2: Santa María, Madre de Dios, ruega por nosotros pecadores, ahora y en la hora de nuestra muerte. Amén.
1: Dios te salve, María. Llena eres de gracia, el Señor es contigo. Bendita eres entre todas las mujeres, y bendito es el fruto de tu vientre, Jesús.
2: Santa María, Madre de Dios, ruega por nosotros pecadores, ahora y en la hora de nuestra muerte. Amén.
1: Dios te salve, María. Llena eres de gracia, el Señor es contigo. Bendita eres entre todas las mujeres, y bendito es el fruto de tu vientre, Jesús.
2: Santa María, Madre de Dios, ruega por nosotros pecadores, ahora y en la hora de nuestra muerte. Amén.
1: Dios te salve, María. Llena eres de gracia, el Señor es contigo. Bendita eres entre todas las mujeres, y bendito es el fruto de tu vientre, Jesús.
2: Santa María, Madre de Dios, ruega por nosotros pecadores, ahora y en la hora de nuestra muerte. Amén.
1: Dios te salve, María. Llena eres de gracia, el Señor es contigo. Bendita eres entre todas las mujeres, y bendito es el fruto de tu vientre, Jesús.
2: Santa María, Madre de Dios, ruega por nosotros pecadores, ahora y en la hora de nuestra muerte. Amén.
1: Dios te salve, María. Llena eres de gracia, el Señor es contigo. Bendita eres entre todas las mujeres, y bendito es el fruto de tu vientre, Jesús.
2: Santa María, Madre de Dios, ruega por nosotros pecadores, ahora y en la hora de nuestra muerte. Amén.
1: Dios te salve, María. Llena eres de gracia, el Señor es contigo. Bendita eres entre todas las mujeres, y bendito es el fruto de tu vientre, Jesús.
2: Santa María, Madre de Dios, ruega por nosotros pecadores, ahora y en la hora de nuestra muerte. Amén.
1: Dios te salve, María. Llena eres de gracia, el Señor es contigo. Bendita eres entre todas las mujeres, y bendito es el fruto de tu vientre, Jesús.
2: Santa María, Madre de Dios, ruega por nosotros pecadores, ahora y en la hora de nuestra muerte. Amén.
1: Dios te salve, María. Llena eres de gracia, el Señor es contigo. Bendita eres entre todas las mujeres, y bendito es el fruto de tu vientre, Jesús.
2: Santa María, Madre de Dios, ruega por nosotros pecadores, ahora y en la hora de nuestra muerte. Amén.
1: Dios te salve, María. Llena eres de gracia, el Señor es contigo. Bendita eres entre todas las mujeres, y bendito es el fruto de tu vientre, Jesús.
2: Santa María, Madre de Dios, ruega por nosotros pecadores, ahora y en la hora de nuestra muerte. Amén.
1: Gloria al Padre, y al Hijo, y al Espíritu Santo.
2: Como en el principio, ahora y siempre, por los siglos de los siglos. Amén.
0: Segundo misterio de gozo, la visita de la Santísima Virgen María a su prima Santa Isabel.
1: En aquellos días, se levantó María y se fue con prontitud a la región montañosa, a una ciudad de Judá. Entró en casa de Zacarías y saludó a Isabel. Y sucedió que, en cuanto oyó Isabel el saludo de María, saltó de gozo el niño en su seno, e Isabel quedó llena del Espíritu Santo. Y exclamando con gran voz dijo: «Bendita tú entre las mujeres, y bendito el fruto de tu vientre. ¿De dónde a mí que venga a visitarme la madre de mi Señor?»
2: Padre nuestro que estás en el cielo, santificado sea tu nombre. Venga a nosotros tu reino. Hágase tu voluntad en la tierra como en el cielo.
1: Danos hoy nuestro pan de cada día. Perdona nuestras ofensas, como también nosotros perdonamos a los que nos ofenden. No nos dejes caer en la tentación y líbranos del mal. Amén.

0: fruto de tu vientre, Jesús.
1: Santa María, Madre de Dios, ruega por nosotros, pecadores, ahora y en la hora de nuestra muerte. Amén.
0: Dios te salve, María, llena eres de gracia, el Señor es contigo. Bendita eres entre todas las mujeres, y bendito es el fruto de tu vientre, Jesús.
1: Santa María, Madre de Dios, ruega por nosotros, pecadores, ahora y en la hora de nuestra muerte. Amén.
0: Dios te salve, María, llena eres de gracia, el Señor es contigo. Bendita eres entre todas las mujeres, y bendito es el fruto de tu vientre, Jesús.
1: Santa María, Madre de Dios, ruega por nosotros, pecadores, ahora y en la hora de nuestra muerte. Amén.
0: Dios te salve, María, llena eres de gracia, el Señor es contigo. Bendita eres entre todas las mujeres, y bendito es el fruto de tu vientre, Jesús.
1: Santa María, Madre de Dios, ruega por nosotros, pecadores, ahora y en la hora de nuestra muerte. Amén.
0: Dios te salve, María, llena eres de gracia, el Señor es contigo. Bendita eres entre todas las mujeres, y bendito es el fruto de tu vientre, Jesús.
1: Santa María, Madre de Dios, ruega por nosotros, pecadores, ahora y en la hora de nuestra muerte. Amén.
0: Dios te salve, María, llena eres de gracia, el Señor es contigo. Bendita eres entre todas las mujeres, y bendito es el fruto de tu vientre, Jesús.
1: Santa María, Madre de Dios, ruega por nosotros, pecadores, ahora y en la hora de nuestra muerte. Amén.
0: Dios te salve, María, llena eres de gracia, el Señor es contigo. Bendita eres entre todas las mujeres, y bendito es el fruto de tu vientre, Jesús.
1: Santa María, Madre de Dios, ruega por nosotros, pecadores, ahora y en la hora de nuestra muerte. Amén.
0: Dios te salve, María, llena eres de gracia, el Señor es contigo. Bendita eres entre todas las mujeres, y bendito es el fruto de tu vientre, Jesús.
1: Santa María, Madre de Dios, ruega por nosotros, pecadores, ahora y en la hora de nuestra muerte. Amén.
0: Dios te salve, María, llena eres de gracia, el Señor es contigo. Bendita eres entre todas las mujeres, y bendito es el fruto de tu vientre, Jesús.
1: Santa María, Madre de Dios, ruega por nosotros, pecadores, ahora y en la hora de nuestra muerte. Amén.
0: Dios te salve, María, llena eres de gracia, el Señor es contigo. Bendita eres entre todas las mujeres, y bendito es el fruto de tu vientre, Jesús.
1: Santa María, Madre de Dios, ruega por nosotros, pecadores, ahora y en la hora de nuestra muerte. Amén.
0: Gloria al Padre, gloria al Hijo, gloria al Espíritu Santo.
1: Como era en el principio, ahora y siempre, por los siglos de los siglos. Amén.
2: Tercer misterio gozoso, el nacimiento de Jesús en Belén.
1: Y sucedió que mientras ellos estaban allí, se cumplieron los días del alumbramiento. Y dio a luz a su hijo primogénito. Le envolvió en pañales y le acostó en un pesebre, porque no tenían sitio en la posada. Había en la misma comarca algunos pastores. Se les presentó el ángel del Señor y les dijo: no teman, pues les anuncio una gran alegría. Les ha nacido un Salvador. Padre nuestro que estás en el cielo, santificado sea tu nombre. Venga a nosotros tu reino, hágase tu voluntad en la tierra como en el cielo.
0: Danos hoy nuestro pan de cada día, perdona nuestras ofensas, como también nosotros perdonamos a los que nos ofenden. No nos dejes caer en la tentación y líbranos del mal. Amén.
1: Dios te salve, María, llena eres de gracia, el Señor es contigo. Bendita eres entre todas las mujeres, y bendito es el fruto de tu vientre, Jesús.
0: Santa María, Madre de Dios, ruega por nosotros pecadores, ahora y en la hora de nuestra muerte. Amén.
1: Dios te salve, María. Llena eres de gracia, el Señor es contigo. Bendita eres entre todas las mujeres, y bendito es el fruto de tu vientre, Jesús.
0: Santa María, Madre de Dios, ruega por nosotros pecadores, ahora y en la hora de nuestra muerte. Amén.
1: Dios te salve, María. Llena eres de gracia, el Señor es contigo. Bendita eres entre todas las mujeres, y bendito es el fruto de tu vientre, Jesús.
0: Santa María, Madre de Dios, ruega por nosotros pecadores, ahora y en la hora de nuestra muerte. Amén.
1: Dios te salve, María. Llena eres de gracia, el Señor es contigo. Bendita eres entre todas las mujeres, y bendito es el fruto de tu vientre, Jesús.
0: Santa María, Madre de Dios, ruega por nosotros pecadores, ahora y en la hora de nuestra muerte. Amén.
1: Dios te salve, María. Llena eres de gracia, el Señor es contigo. Bendita eres entre todas las mujeres, y bendito es el fruto de tu vientre, Jesús.
0: Santa María, Madre de Dios, ruega por nosotros pecadores, ahora y en la hora de nuestra muerte. Amén.
1: Dios te salve, María. Llena eres de gracia, el Señor es contigo. Bendita eres entre todas las mujeres, y bendito es el fruto de tu vientre, Jesús.
0: Santa María, Madre de Dios, ruega por nosotros pecadores, ahora y en la hora de nuestra muerte. Amén.
1: Dios te salve, María. Llena eres de gracia, el Señor es contigo. Bendita eres entre todas las mujeres, y bendito es el fruto de tu vientre, Jesús.
0: Santa María, Madre de Dios, ruega por nosotros pecadores, ahora y en la hora de nuestra muerte. Amén.
1: Dios te salve, María. Llena eres de gracia, el Señor es contigo. Bendita eres entre todas las mujeres, y bendito es el fruto de tu vientre, Jesús.
0: Santa María, Madre de Dios, ruega por nosotros pecadores, ahora y en la hora de nuestra muerte. Amén.
1: Dios te salve, María. Llena eres de gracia, el Señor es contigo. Bendita eres entre todas las mujeres, y bendito es el fruto de tu vientre, Jesús.
0: Santa María, Madre de Dios, ruega por nosotros pecadores, ahora y en la hora de nuestra muerte. Amén.
1: Dios te salve, María. Llena eres de gracia, el Señor es contigo. Bendita eres entre todas las mujeres, y bendito es el fruto de tu vientre, Jesús.
0: Santa María, Madre de Dios, ruega por nosotros pecadores, ahora y en la hora de nuestra muerte. Amén.
1: Gloria al Padre, y al Hijo, y al Espíritu Santo.
0: Como en el principio, ahora y siempre, por los siglos de los siglos. Amén.
2: Cuarto misterio gozoso, la presentación de Jesús en el templo.
1: Llevaron a Jesús a Jerusalén para presentarle al Señor, como está escrito en la ley del Señor. Y he aquí que había en Jerusalén un hombre llamado Simeón, que esperaba la consolación de Israel, y el Espíritu Santo estaba en él. Simeón les bendijo y dijo a María, su madre: este está puesto para caída y elevación de muchos en Israel, y para hacer señal de contradicción. Y a ti misma una espada te traspasará el alma, a fin de que queden al descubierto las intenciones de muchos corazones.
0: Padre nuestro que estás en el cielo, santificado sea tu nombre. Venga a nosotros tu reino. Hágase tu voluntad en la tierra como en el cielo.
1: Danos hoy nuestro pan de cada día. Perdona nuestras ofensas, como también nosotros perdonamos a los que nos ofenden. No nos dejes caer en la tentación y líbranos del mal. Amén.
3: Dios te salve María, llena eres de gracia, el Señor es contigo. Bendita eres entre todas las mujeres, y bendito es el fruto de tu vientre, Jesús.
1: Santa María, Madre de Dios, ruega por nosotros pecadores, ahora y en la hora de nuestra muerte. Amén.
3: Dios te salve María, llena eres de gracia, el Señor es contigo. Bendita eres entre todas las mujeres, y bendito es el fruto de tu vientre, Jesús.
1: Santa María, Madre de Dios, ruega por nosotros pecadores, ahora y en la hora de nuestra muerte. Amén.
3: Dios te salve María, llena eres de gracia, el Señor es contigo. Bendita eres entre todas las mujeres, y bendito es el fruto de tu vientre, Jesús.
1: Santa María, Madre de Dios, ruega por nosotros pecadores, ahora y en la hora de nuestra muerte. Amén.
3: Dios te salve María, llena eres de gracia, el Señor es contigo. Bendita eres entre todas las mujeres, y bendito es el fruto de tu vientre, Jesús.
1: Santa María, Madre de Dios, ruega por nosotros pecadores, ahora y en la hora de nuestra muerte. Amén.
3: Dios te salve María, llena eres de gracia, el Señor es contigo. Bendita eres entre todas las mujeres, y bendito es el fruto de tu vientre, Jesús.
1: Santa María, Madre de Dios, ruega por nosotros pecadores, ahora y en la hora de nuestra muerte. Amén.
3: Dios te salve María, llena eres de gracia, el Señor es contigo. Bendita eres entre todas las mujeres, y bendito es el fruto de tu vientre, Jesús.

0: Jesús.
1: Santa María, Madre de Dios, ruega por nosotros pecadores, ahora y en la hora de nuestra muerte. Amén.
2: Dios te salve María, llena eres de gracia, el Señor es contigo. Bendita eres entre todas las mujeres, y bendito es el fruto de tu vientre, Jesús.
1: Santa María, Madre de Dios, ruega por nosotros pecadores, ahora y en la hora de nuestra muerte. Amén.
2: Dios te salve María, llena eres de gracia, el Señor es contigo. Bendita eres entre todas las mujeres, y bendito es el fruto de tu vientre, Jesús.
1: Santa María, Madre de Dios, ruega por nosotros pecadores, ahora y en la hora de nuestra muerte. Amén.
2: Gloria al Padre, gloria al Hijo, gloria al Espíritu Santo.
1: Como era en el principio, ahora y siempre, por los siglos de los siglos. Amén.
3: Quinto misterio gozoso: la pérdida y hallazgo del niño Jesús en el templo.
1: Sus padres iban todos los años a Jerusalén a la fiesta de Pascua. Subieron ellos como de costumbre a la fiesta. Y al volverse, pasados los días, el niño Jesús se quedó en Jerusalén, sin saberlo sus padres. Ellos se volvieron a Jerusalén en su busca. Al cabo de 3 días, le encontraron en el templo, sentado en medio de los maestros, escuchándoles y preguntándoles. Todos los que le oían estaban estupefactos por su inteligencia y sus respuestas. Padre nuestro que estás en el cielo, santificado sea tu nombre. Venga a nosotros tu reino, hágase tu voluntad en la tierra como en el cielo.
2: Danos hoy nuestro pan de cada día, perdona nuestras ofensas, como también nosotros perdonamos a los que nos ofenden. No nos dejes caer en la tentación y líbranos del mal. Amén.
1: Dios te salve María, llena eres de gracia, el Señor es contigo. Bendita eres entre todas las mujeres y bendito es el fruto de tu vientre, Jesús.
2: Santa María, Madre de Dios, ruega por nosotros pecadores, ahora y en la hora de nuestra muerte. Amén.
1: Dios te salve María, llena eres de gracia, el Señor es contigo. Bendita eres entre todas las mujeres, y bendito es el fruto de tu vientre, Jesús.
2: Santa María, Madre de Dios, ruega por nosotros pecadores, ahora y en la hora de nuestra muerte. Amén.
1: Dios te salve María, llena eres de gracia, el Señor es contigo. Bendita eres entre todas las mujeres, y bendito es el fruto de tu vientre, Jesús.
2: Santa María, Madre de Dios, ruega por nosotros pecadores, ahora y en la hora de nuestra muerte. Amén.
1: Dios te salve, María, llena eres de gracia, el Señor es contigo. Bendita eres entre todas las mujeres, y bendito es el fruto de tu vientre, Jesús.
2: Santa María, Madre de Dios, ruega por nosotros pecadores, ahora y en la hora de nuestra muerte. Amén.
1: Dios te salve María, llena eres de gracia, el Señor es contigo. Bendita eres entre todas las mujeres, y bendito es el fruto de tu vientre, Jesús.
2: Santa María, Madre de Dios, ruega por nosotros pecadores, ahora y en la hora de nuestra muerte. Amén.
1: Dios te salve María, llena eres de gracia, el Señor es contigo. Bendita eres entre todas las mujeres, y bendito es el fruto de tu vientre, Jesús.
2: Santa María, Madre de Dios, ruega por nosotros pecadores, ahora y en la hora de nuestra muerte. Amén.
1: Dios te salve María, llena eres de gracia, el Señor es contigo. Bendita eres entre todas las mujeres, y bendito es el fruto de tu vientre, Jesús.
2: Santa María, Madre de Dios, ruega por nosotros pecadores, ahora y en la hora de nuestra muerte. Amén.
1: Dios te salve María, llena eres de gracia, el Señor es contigo. Bendita eres entre todas las mujeres, y bendito es el fruto de tu vientre, Jesús.
2: Santa

0: ruega por nosotros pecadores, ahora y en la hora de nuestra muerte. Amén.
1: Dios te salve, María. Llena eres de gracia, el Señor es contigo. Bendita eres entre todas las mujeres, y bendito es el fruto de tu vientre, Jesús.
0: Santa María, Madre de Dios, ruega por nosotros pecadores, ahora y en la hora de nuestra muerte. Amén.
1: Dios te salve, María. Llena eres de gracia, el Señor es contigo. Bendita eres entre todas las mujeres, y bendito es el fruto de tu vientre, Jesús.
0: Santa María, Madre de Dios, ruega por nosotros pecadores, ahora y en la hora de nuestra muerte. Amén.
1: Gloria al Padre, y al Hijo, y al Espíritu Santo.
0: Como era en el principio, ahora y siempre, por los siglos de los siglos. Amén.
1: Dios te salve, Reina y Madre de Misericordia, vida, dulzura y esperanza nuestra. Dios te salve. A ti clamamos los desterrados hijos de Eva. A ti suspiramos gimiendo y llorando en este valle de lágrimas. Ea pues, Señora abogada nuestra, vuelve a nosotros tus ojos misericordiosos. Y después de este destierro, muéstranos a Jesús, fruto bendito de tu vientre. Oh clemente, oh piadosa, oh dulce Virgen, ruega por nosotros, Santa Madre de Dios, para que seamos dignos de alcanzar las promesas y gracias de nuestro Señor. Amén.
2: Y damos la bendición final al concluir nuestro Santo Rosario. El Señor esté con ustedes. Y la bendición de Dios Todopoderoso, Padre, Hijo y Espíritu Santo, descienda sobre cada uno de los que ha recitado con fe este Santo Rosario y bendiga sus hogares y sus trabajos. Amén.
3: 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Son las 0 horas, 2 minutos.
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0: 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Es la una de la madrugada. 5 minutos.
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0: 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Son las 2 de la madrugada. 9 minutos.
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0: 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Son las 3 de la madrugada. 4 minutos. 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

0: 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Son las 4 de la madrugada. Exactamente.
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Radio Buena Nueva indica la temperatura en el centro de la ciudad. En Linares, 6 grados, 6 décimas. 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

0: 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Son las 5 de la madrugada. 2 minutos.
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Dios de amor, muéstranos nuestro lugar en este mundo como instrumento de tu cariño. Estos problemas de la contaminación están íntimamente ligados a la cultura del descarte, que afecta tanto a los seres humanos excluidos como a las cosas que rápidamente se convierten en basura. Admitamos, por ejemplo, que la mayor parte del papel que se produce se desperdicia y no se recicla. Nos cuesta reconocer que el funcionamiento de los ecosistemas naturales es ejemplar. Las plantas sintetizan nutrientes que alimentan a los herbívoros. Estos a su vez alimentan a los seres carnívoros, que proporcionan importantes cantidades de residuos orgánicos, los cuales dan lugar a una nueva generación de vegetales. En cambio, el sistema industrial, al final del ciclo de producción y de consumo, no ha desarrollado la capacidad de absorber y reutilizar residuos y desechos. Carta encíclica de su Santidad Papa Francisco sobre el cuidado de la casa común. Los pobres y la tierra están aclamando: Señor, tómanos a nosotros con tu poder y luz.

0: Radio Buena Nueva indica la temperatura en el centro de la ciudad. En Linares, 6 grados, 3 décimas.
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0: 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Son las 5 de la madrugada. 57 minutos.
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El Papa Francisco nos dijo sobre el amor humano. Numerosos niños desde el inicio son rechazados, abandonados, les roban su infancia y su futuro. Algunos se atreven a decir, casi para justificarse, que fue un error hacer que vinieran al mundo. Esto es vergonzoso. ¿Qué hacemos con las solemnes declaraciones de los derechos humanos o de los derechos del niño, si luego castigamos a los niños por los errores de los adultos? Si un niño llega al mundo en circunstancias no deseadas, los padres u otros miembros de la familia deben hacer todo lo posible por aceptarlo como don de Dios y por asumir la responsabilidad de acogerlo con apertura y cariño.

0: Radio Buena Nueva indica la temperatura en el centro de la ciudad. En Linares, 6 grados.
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Oración por nuestra tierra. Dios omnipotente, que estás presente en todo el universo y en la más pequeña de tus criaturas, tú, que rodeas con tu ternura todo lo que existe, derrama en nosotros la fuerza de tu amor, para que cuidemos la vida y la belleza. Inúndanos de paz, para que vivamos como hermanos y hermanas sin dañar a nadie. Dios de los pobres, ayúdanos a rescatar a los abandonados y olvidados de esta tierra que tanto valen a tus ojos. Sana nuestras vidas, para que seamos protectores del mundo y no depredadores, para que sembremos hermosura y no contaminación y destrucción. Toca los corazones de los que buscan solo beneficios a costa de los pobres y de la tierra. Enséñanos a descubrir el valor de cada cosa, a contemplar admirados, a reconocer que estamos profundamente unidos con todas las criaturas en nuestro camino hacia tu luz infinita. Gracias porque estás con nosotros todos los días. Aliéntanos, por favor, en nuestra lucha por la justicia, el amor y la paz.

0: 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Son las 6 de la mañana. 59 minutos.
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0: Radio Buena Nueva indica la temperatura en el centro de la ciudad. En Linares, 6 grados, 3 décimas.
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Dios de amor, muéstranos nuestro lugar en este mundo como instrumento de tu cariño. Estos problemas de la contaminación están íntimamente ligados a la cultura del descarte, que afecta tanto a los seres humanos excluidos como a las cosas que rápidamente se convierten en basura. Admitamos, por ejemplo, que la mayor parte del papel que se produce se desperdicia y no se recicla. Nos cuesta reconocer que el funcionamiento de los ecosistemas naturales es ejemplar. Las plantas sintetizan nutrientes que alimentan a los herbívoros. Estos a su vez alimentan a los seres carnívoros, que proporcionan importantes cantidades de residuos orgánicos, los cuales dan lugar a una nueva generación de vegetales. En cambio, el sistema industrial, al final del ciclo de producción y de consumo, no ha desarrollado la capacidad de absorber y reutilizar residuos y desechos. Carta encíclica de su Santidad Papa Francisco sobre el cuidado de la casa común. Los pobres y la tierra están aclamando: Señor, tómanos a nosotros con tu poder y luz para

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1: 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Son las 7 de la mañana. 59 minutos.
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Buenos días, amigos y hermanos en la fe de nuestro Señor Jesucristo. Ya estamos comenzando nuestro programa Esperando la Santa Misa aquí en el 97.9 de la Radio Buenanueva, en nuestra ciudad de Linares, 106.3 desde Chanco y para todo el borde costero. Y estamos también por ahí por el 89.5 en Constitución. Así que un saludo grande y cariñoso para todos y cada uno de ustedes en este día domingo ya 19 de este mes de julio de este año 2026. Fíjense, ya estamos a 19, prácticamente pasando la mitad del mes, ¿eh? ¿Cómo se nos pasa el tiempo? Así de rápido, ¿eh? Estamos ya en el 16º domingo durante el año, en este ciclo A, utilizando, como usted ya sabe también, el color verde. Es lo que se le ve a la Santa Madre Iglesia, ¿ya? Vamos inmediatamente entonces con los textos bíblicos. Continuamos con el domingo pasado, ¿usted se acuerda que fue la parábola del sembrador? Hoy día sigue con el tema de las parábolas, ¿cierto? Y seguimos sembrando ahí con el Señor, fíjese. Vamos inmediatamente con la primera lectura del libro de la sabiduría, mire, del libro de la sabiduría a partir del capítulo 12, ahí tenemos la primera lectura. Ya, respondemos a esta primera lectura, como usted ya sabe, con el Salmo número 85, que dice la antífona: Tú, Señor, eres bueno e indulgente. Mire qué bueno, gracias, Señor, por ser así, ¿eh? Tú, Señor, eres bueno e indulgente. Tenemos que ser agradecidos eternamente del Señor, ¿eh? Y después tenemos ya la segunda lectura de la carta del apóstol San Pablo, cristiano de Roma, de nuevo, con San Pablo, digo, ¿no? A partir del capítulo 8, ¿eh? Lectura de la carta del apóstol San Pablo, cristianos de Roma, a partir del capítulo 8, ahí tenemos la segunda lectura. Después ya tenemos el Santo Evangelio de San Mateo. Usted sabe que estamos con San Mateo, capítulo 13, versículos desde el 24 al 43. Mi querido hermanito y mi querida hermanita, agradeciendo la tremenda sintonía que usted le ofrece, especialmente en la Radio Buenanueva y también en otro programa. Estos son los textos bíblicos para este ya 16º domingo durante el año que está celebrando la Santa Madre Iglesia. Salud, cariño, para el Dani, que está ahí en la Sala Máster. ¿Cómo está el Dani? Ahí está la Sala Máster. Y tiene un temita musical a esta hora junto a ustedes.

Aprovechamos a saludar también a nuestro obispo, nuestro pastor. Hay un saludo grande y cariñoso para usted, don Tommy Lam. Esperando en el Señor que le dé fuerza y ánimo para seguir animando y conduciendo también a nuestra diócesis. Vamos inmediatamente entonces con la primera lectura, decíamos, del libro de la sabiduría. A partir del capítulo 12, ¿qué nos dice? Fuera de ti, Señor, no hay otro Dios que cuide de todos a quienes tengas que probar que tu juicio no son injustos. Porque tu fuerza es el principio de tu justicia, y tu dominio sobre todas las cosas te hace indulgente con todos. Tú muestras tu fuerza cuando alguien no cree en la plenitud de tu poder y confundes la temeridad de aquellos que la conocen. Pero, como eres dueño absoluto de tu fuerza, juzgas con serenidad y nos gobiernas con gran indulgencia, porque con solo quererlo puedes ejercer tu poder. Al obrar así, tú enseñaste a tu pueblo que el justo debe ser amigo de los hombres y colmaste a tus hijos de una feliz esperanza. Porque después del pecado das lugar al arrepentimiento. Palabra de Dios, todos respondemos diciendo, te alabamos, Señor. Mire lo que dice, fuera de ti, Señor, no hay otro Dios. No hay otro Dios, ¿verdad? Que cuide de todos a quienes tengas que probar que tus juicios no son injustos. Mire, ¿eh? Porque también dice, porque tu fuerza es el principio de tu justicia y tu dominio sobre todas las cosas te hace indulgente con todo. Qué bonito el Señor. Es indulgente con todos nosotros también, ¿eh?

Como comunidad, como familia, también estamos compartiendo nuestro programa esperando la Santa Misa a esta hora de la mañana aquí en la Radio Bueno Nueve. Respondemos entonces a esta primera lectura con el Salmo responsorial, que era el número. ¿Qué número era? Ah, sí, el 85. ¿Qué dice la antífona? Tú, Señor, eres bueno e indulgente. Eso dice la antífona. Tú, Señor, eres bueno e indulgente. Tú, Señor, eres bueno e indulgente, rico en misericordia con aquellos que te invocan. Atiende, Señor, a mi plegaria. Escucha la voz de mi súplica. Tú, Señor, eres bueno e indulgente. Todas las naciones que has creado vendrán a postrarse delante de ti y glorificarán tu nombre, Señor, porque tú eres grande, Dios mío, y eres el único que hace maravillas. Tú, Señor, eres bueno e indulgente. Tú, Señor, Dios compasivo, bondadoso, lento para enojarte, rico en amor y fidelidad, vuelve hacia mí tu rostro y ten piedad de mí. Tú, Señor, eres bueno e indulgente. Mira lo que dice. Además dice, todas las naciones que has creado vendrán a postrarse delante de ti y glorificarán tu nombre, Señor, porque tú eres grande, Dios mío, y eres el único que hace maravillas. Que el Señor también, claro, como la Virgen Santísima, todavía estamos en el mes de julio celebrando a la Virgen del Carmen, ¿no? El Señor, como digo, en la Virgen hizo maravillas, también en cada uno de nosotros puede seguir haciendo maravillas.

Aprovechamos también saludar a esta hora ya de la mañana a través de nuestro programa Esperando la Santa Misa, a todos los párrocos, un saludo grande y grande a los párrocos, ¿no? A las parroquias, capillas, comunidades, un saludo grande y grande también, ¿eh? A nuestro hermanito diácono también un saludo grande y grande, sobre todo cada uno de ustedes, para su familia. Y como siempre, una oración especial por nuestros hermanitos diáconos que están delicados de salud, que el Señor grande y poderoso los venga a acompañar y los venga a sanar, sobre todo junto con su familia. Así que un saludo grande para todos cada uno de ustedes también. Estamos ya con la segunda lectura de la carta del apóstol San Pablo Cristiano de Roma en esta oportunidad, a partir del capítulo 8. ¿Qué nos dice el apóstol? Hermanos, el Espíritu viene en ayuda de nuestra debilidad porque no sabemos orar como es debido. Miren qué bonito esto, ¿eh? Pero el Espíritu intercede con gemidos inefables. Y el que sondea los corazones conoce el deseo del Espíritu y sabe que su intercesión en favor de los santos está de acuerdo con la voluntad divina. Palabra de Dios, todos respondemos diciendo, te alabamos, Señor. Y el que sondea, dice, los corazones, conoce el deseo del Espíritu y sabe que su intercesión en favor de los santos está de acuerdo a la voluntad divina.

como hijos de Dios también estamos participando de nuestro programa Esperando la Santa Misa aquí en el 97.1 de Radio Buena Nueva en nuestra ciudad de Linares, 106.3 desde Chanco y para todo el borde costero, y como usted ya sabe también estamos por ahí por el 89.5 en Constitución. Aprovechamos a saludar también a nuestra hermanita religiosa, a nuestro hermanito religioso también ahí. Salud grande y sobre todo cada uno de ustedes. Un saludo también para nuestro hermanito ahí, y una oración especial para nuestros hermanitos que están delicaditos de salud, que el Señor también los vaya acompañando y los vaya sanando. Pues aprovechar también el celular, estamos, decíamos, a 19 de este mes de julio, y saludamos también a quienes están de onomástico día, pues. Sí, pues Natasha está de onomástico, así que un saludo cariñoso para usted. Para usted también por ahí que está de cumpleaños, de aniversario, matrimonio, también muchas felicidades. Que el Señor grande y poderoso también los siga acompañando y bendiciendo. Eso, un saludo cariñoso también ahí. Ya, estamos con el Santo Evangelio, ¿no? Decíamos San Mateo capítulo 13, versículo del 24 al 43. Aleluya, te alabo, Padre, Señor del cielo y de la tierra, porque revelaste los misterios del reino a los pequeños. Aleluya. ¿Qué nos dice el Evangelio? Lo siguiente. Jesús propuso a la gente esta parábola. El reino de los cielos se parece a un hombre que sembró buena semilla en su campo, pero mientras todos dormían vino su enemigo, sembró cizaña en medio del trigo y se fue. Cuando creció el trigo y aparecieron las espigas, también apareció la cizaña. Los peones fueron a ver entonces al propietario y le dijeron: Señor, ¿no habías sembrado buena semilla en tu campo? ¿Cómo es que ahora hay cizaña en él? Él le respondió: Esto lo ha hecho algún enemigo. Los peones replicaron: ¿Quieres que vayamos a arrancar? No, le dijo el dueño, porque al arrancar la cizaña, corren el peligro de arrancar también el trigo. Dejen que crezcan juntos hasta la cosecha. Y entonces diré a los cosechadores: arranquen primero la cizaña y átenla en manojos para quemarla, y luego recojan el trigo en mi granero. También les propuso esta parábola. El reino de los cielos se parece a un grano de mostaza que un hombre sembró en su campo. En realidad, esta es la más pequeña de las semillas, pero cuando crece es la más grande de todas las hortalizas y se convierte en un arbusto, de tal manera que los pájaros del cielo van a cobijarse en sus ramas. Después le dijo esta otra parábola. El reino de los cielos se parece a un poco de levadura que una mujer mezcla con una gran cantidad de harina hasta que fermenta toda la masa. Todo esto lo decía Jesús a la muchedumbre por medio de parábolas y no les hablaba sin ellas, para que se cumpliera lo anunciado por el profeta. Hablaré en parábolas, anunciaré cosas que estaban ocultas desde la creación del mundo. Entonces, dejando a la multitud, Jesús regresó a la casa, sus discípulos se acercaron y le dijeron: explícanos la palabra de la cizaña y en el campo. Él les respondió: el que siembra la buena semilla es el Hijo del Hombre. El campo es el mundo. Las buenas semillas son los que pertenecen al reino. La cizaña son los que pertenecen al maligno. Y el enemigo que la siembra es el demonio. La cosecha es el fin del mundo y los cosechadores son los ángeles. Así como se arranca la cizaña y se la quema en el fuego, de la misma manera sucederá al fin del mundo. El Hijo del Hombre enviará a sus ángeles y estos quitarán de su reino todos los escándalos y a los que hicieron el mal y los arrojarán en el horno ardiente. Allí habrá llanto y rechinar de dientes. Entonces los justos resplandecerán como el sol en el reino de su Padre. El que tenga oídos, que oiga. Palabra del Señor, todo respondiendo diciendo: gloria y honor a ti, Señor Jesús. Mira lo que dice al final. Entonces los justos resplandecerán como el sol en el reino de su Padre. El que tenga oídos, que oiga. Qué bonito esto también. Jesús conoce nuestros corazones y respeta los tiempos de maduración en la vida de fe para que nos arrepintamos. Él siempre conserva en su corazón la posibilidad de que cada semilla madure para llegar a ser un buen trigo. Pero esto implica también estar preparados para custodiar la gracia recibida desde el día del bautismo, alimentando la fe en el Señor que impide que el mal eche raíz. Arranquen la cizaña y átenla en manojos para quemarla y luego recojan el trigo en mi granero. Al Señor todo honor y gloria por los siglos de los siglos. Amén.

Y así, mi querido hermanito y mi querida hermanita, como siempre, haciendo la tremenda sintonía que le ofrecen la Radio Buenueva y también otro programa, nos estamos despidiendo. Que el Señor grande y poderoso les siga bendiciendo, acompañando junto a la Santísima Virgen. Muchas gracias y muy, pero muy buenos días.

0: en esta Santa Misa Dominical nos piden que tengamos muy presente a muchas personas que tuvieron vinculación con nosotros. Vamos a escuchar ahora a nuestro hermano diácono que los va a mencionar.
1: Por los jóvenes Martín Troncoso Sat, Santiago Mondaca Pino, en su quinto aniversario. La señora Araceli Ibáñez, don Luis Yáñez, la señora Nelly Troncoso, la señora Magdalena Troncoso, don Pedro Olmos Muñoz, la señora Raquel Urrutia, la señora Emma Haus, don Ramón Belmar Saldías, la señora Trulli Leisler, don Sergio Flores Yáñez, en su 18º aniversario, don Ricardo Olmazábal Poblete, don Marco Cabello Navarrete, don Manuel Carrasco Pacheco, la señora María Retamal Retamal, don José Miguel Gutiérrez, don Manuel Zúñiga Fierro, 18º aniversario, la señora Enedina Fuentes Fuentes, don Manuel Nicolás Ibáñez, en su 16º aniversario, don Romeril Ibáñez, don Iván Aguirre, don Manuel Aguirre, la señora Raquel Cornejo, don Germán del Carmen Gómez Martínez, en su 28 aniversario, la señora Norma del Carmen Gómez Ibáñez, en un mes de fallecida, don Gustavo Nuche Cañón y don Gustavo Nuche Miranda Suárez.
0: Que la gracia y la paz de parte de nuestro Señor Jesucristo estén con todos ustedes.
2: Y con tu espíritu.
0: Iniciemos la celebración pidiendo perdón a Dios.

0: Dios bondadoso, rico en misericordia, perdone los pecados que tenemos y nos lleve a la vida eterna.
1: Amén.
0: Proclamemos con gozo la gloria de nuestro Dios.

0: Oremos. Sé propicio, Padre, con nosotros que somos tus hijos, y multiplica bondadosamente sobre cada uno los dones de tu gracia, para que fervorosos en la fe, en la esperanza y en la caridad, perseveremos siempre fieles, viviendo de acuerdo a tu santa voluntad. Por nuestro Señor Jesucristo, tu Hijo, que vive y reina contigo en la unidad del Espíritu Santo y es Dios por los siglos de los siglos.
1: Amén. Amén. Tomen asiento, por favor. Primera lectura. En la primera lectura, el libro de la sabiduría nos muestra a un Dios fuerte pero compasivo. Prestemos atención.
2: Lectura del libro de la sabiduría. Fuera de ti, Señor, no hay otro Dios que cuide de todos. A quien tengas que probar que tus juicios no son injustos, porque tu fuerza es el principio de tu justicia y tu dominio sobre todas las cosas te hace indulgente con todos. Tú muestras tu fuerza cuando alguien no cree en la plenitud de tu poder y confundes la temeridad de aquellos que la conocen. Pero, como eres dueño absoluto de tu fuerza, juzgas con serenidad y no gobiernas con gran indulgencia, porque con solo quererlo puedes ejercer tu poder. Al obrar así, tú enseñaste a tu pueblo que el justo debe ser amigo de los hombres y colmaste a tus hijos de una feliz esperanza, porque después del pecado das lugar al arrepentimiento. Palabra de Dios.
3: Te alabamos, Señor.
1: Salmo responsorial. Hermano, los invito a que como pueblo de Dios alabemos al Señor con la antífona del Salmo que dice: Señor, eres bueno y indulgente.

Tú, Señor, eres bueno e indulgente, rico en misericordia con aquellos que te invocan. Atiende, Señor, a mi plegaria, escucha la voz de mi súplica.

todas las naciones que has creado vendrán a postrarse delante de ti y glorificarán tu nombre, Señor, porque tú eres grande, Dios mío, y eres el único que hace maravillas.

Tú, Señor, Dios compasivo y bondadoso, lento para enojarse, rico en amor y fidelidad, vuelve hacia mí tu rostro y ten piedad de mí.

0: Segunda lectura. San Pablo nos recuerda que el Espíritu Santo nos ayuda en nuestra debilidad. Escuchemos atentamente.
1: Lectura de la carta del apóstol San Pablo a los cristianos de Roma. Hermanos, el Espíritu viene en ayuda de nuestra debilidad, porque no sabemos orar como es debido, pero el Espíritu intercede con gemidos inefables. Y el que sondea los corazones conoce el deseo del Espíritu y sabe que su intercesión en favor de los santos está de acuerdo con la voluntad divina. Palabra de Dios.
2: Te alabamos, Señor.
0: Evangelio. El Evangelio nos enseña a través de parábolas que el bien y el mal conviven en el mundo, pero el triunfo final es de Dios. Nos ponemos de pie para aclamar el Santo Evangelio.

Aleluya. Bendito eres, Padre, Señor del cielo y de la tierra, porque revelaste los misterios del reino a los pequeños. Aleluya.

0: Señor esté con ustedes.
1: Y con su espíritu.
0: Les anuncio el Evangelio de nuestro Señor Jesucristo según San Mateo.
1: Gloria a ti, Señor.
0: Jesús propuso a la gente esta parábola. El reino de los cielos se parece a un hombre que sembró buena semilla en su campo. Pero mientras todos dormían, vino su enemigo, sembró cizaña en medio del trigo y se fue. Cuando creció el trigo y aparecieron las espigas, también apareció la cizaña. Los peones fueron a ver entonces al propietario y le dijeron: «Señor, ¿no habías sembrado buena semilla en tu campo? ¿Cómo es que ahora hay cizaña en él?» Él les respondió: «Esto lo ha hecho algún enemigo». Los peones replicaron: «¿Quieres que vayamos a arrancarla?» «No», les dijo el dueño, «porque al arrancar la cizaña, corren el peligro de arrancar también el trigo. Dejen que crezcan juntos hasta la cosecha. Y entonces diré a los cosechadores: arranquen primero la cizaña y átenlas en manojo para quemarla. Y luego recojan el trigo en mi granero». También les propuso otra parábola. El reino de los cielos se parece a un grano de mostaza que un hombre sembró en su campo. En realidad, esta es la más pequeña de las semillas, pero cuando crece es la más grande de las hortalizas y se convierte en un arbusto de tal manera que los pájaros del cielo van a cobijarse en sus ramas. Después les dijo esta otra parábola. El reino de los cielos se parece un poco de levadura que una mujer mezcla con gran cantidad de harina hasta que fermenta toda la masa. Todo esto lo decía Jesús a la muchedumbre por medio de parábolas, y no les hablaba sin ellas, para que se cumpliera lo anunciado por el profeta: «Hablaré en parábolas, anunciaré cosas que estaban ocultas desde la creación del mundo». Entonces, dejando a la multitud, Jesús regresó a la casa. Sus discípulos se acercaron y le dijeron: «Explícanos la parábola de la cizaña en el campo». Él les respondió: «El que siembra la buena semilla es el Hijo del Hombre. El campo es el mundo. La buena semilla son las que pertenecen al reino. La cizaña son los que pertenecen al maligno. Y el enemigo que la siembra es el demonio. La cosecha es el fin del mundo y los cosechadores son los ángeles. Así como se arranca la cizaña y se la quema en el fuego, de la misma manera sucederá al fin del mundo. El Hijo del Hombre enviará a sus ángeles, y estos quitarán de su reino todos los escándalos y a todos los que hicieron el mal, y los arrojará en el horno ardiente. Allí habrá llanto y rechinar de dientes. Entonces los justos resplandecerán como el sol en el reino de su Padre. El que tenga oídos, que oiga». Palabra del Señor.
1: Gloria a ti, Señor Jesús.

Queridos hermanos y hermanas, una de las grandes buenas noticias que entregó el Concilio Vaticano II para nuestra época fue la reafirmación de la vocación universal a la santidad. Todos estamos llamados a ser santos, a ser resplandecientes compartiendo la gloria de nuestro Padre Celestial en su mansión eterna en los cielos. Sin embargo, tenemos en nuestra realidad permanentemente esta connivencia entre el bien y el mal, entre la acción de Dios incesante y la acción también permanente del enemigo, del demonio, que puede enredarnos, que puede confundirnos y puede persuadirnos para pecar. La tentación está siempre al acecho. Y por ello es muy importante que nos hagamos cargo de estas enseñanzas que traen las parábolas que han sido proclamadas en esta celebración. Lo primero de todo es convencernos de una vez que Dios es infinito en su misericordia, que Dios tiene una paciencia ilimitada, que Dios nos mira siempre con ternura, con amor, porque es nuestro Padre. Él nos creó y Él no ha renegado nunca de nosotros. Nosotros quizás en más de una ocasión pudimos haber enfriado nuestro amor o pudimos habernos alejado de Él, pero Él está siempre ofreciéndonos sus brazos abiertos para volver a acogernos, para ofrecernos su perdón, para entregarnos todo su amor. En segundo lugar, tenemos también que compartir la paciencia de Dios, esa serenidad profunda de no dejarse impresionar demasiado por los males que vemos a nuestro alrededor. El reino de Dios permite perfectamente que coexista el bien y el mal. Ya llegará el momento en que se va a quemar todo lo malo. Hay un infierno a donde irán a parar todos los escandalosos y todos los que hayan propagado el mal. Pero ahora tenemos que tener para ellos también ojos de misericordia, de comprensión, de bondad, como Dios lo es con nosotros. El reino de Dios crece incesantemente, paulatinamente, a veces lentamente, pero va creciendo. Es como esa pequeña semillita de mostaza, pero que llega a ser una hortaliza grande, capaz de cobijar a los pájaros que andan deambulando por el cielo. Tenemos que tener nosotros esta fe. Tenemos que saber ver que el bien
que Dios ha depositado en cada uno de nosotros, aunque aparentemente pueda resultar ineficaz, o pueda resultar traicionado, o pueda ocurrir que da la impresión que no sirve para nada, sin embargo, igual va echando raíces y va creciendo, se va desarrollando y puede llegar a la plenitud. Tenemos que tener esa confianza profunda de que Dios está con nosotros, que su Espíritu nos está animando y que se va desarrollando en nosotros una vida de santidad. En tercer lugar, es importante también tener presente la parábola de la levadura en medio de la masa. Un poquito de bien, un poquito de algo distinto puede transformar toda la masa. Nosotros estamos llamados a ser testigos de esta buena noticia, testigos de esta certeza, de este convencimiento. No partir derrotados ante el mal. Siempre se puede hacer algo. Siempre se puede encender una luz en medio de la oscuridad. Siempre se puede sembrar algo en medio del páramo. Siempre. Tenemos que tener la confianza en Dios. Tenemos que tener el esfuerzo que cada uno debe aportar. Tenemos que tener la seguridad de que finalmente va a triunfar el bien, porque Cristo venció, salió victorioso de la tumba después de estar 3 días muerto y de haber sido crucificado. Cuando aparentemente todo había fracasado, volvió a la vida y está vivo, glorioso en los cielos.

Único Hijo nuestro Señor, que fue concebido por obra y gracia del Espíritu Santo, nació de Santa María Virgen, padeció bajo el poder de Poncio Pilato, fue crucificado, muerto y sepultado, descendió a los infiernos, al tercer día resucitó de entre los muertos, subió a los cielos y está sentado a la derecha de Dios Padre Todopoderoso. Desde allí ha de venir a juzgar a los vivos y a los muertos. Creo en el Espíritu Santo, en la Santa Iglesia Católica, en la comunión de los santos, en el perdón de los pecados, en la resurrección de la carne y en la vida eterna. Amén. Hagamos ahora nuestra oración compartida.

0: Presentemos nuestras peticiones al Padre junto con el Espíritu Santo, que intercede por nosotros para que nos conceda lo que pedimos. Vamos a rogar por la Iglesia para que pastores y fieles vivamos una fe intensa que nos permita ver a Dios en cada una de las circunstancias de la vida. Roguemos al Señor.
1: Escúchanos, Señor, te rogamos.
0: Por nuestro país, para que las autoridades, superando ideologías, favorezcan en bien común de todos los ciudadanos, roguemos al Señor.
1: Escúchanos, Señor, te rogamos.
0: Por los enfermos que están postrados, para que no pierdan las esperanzas en sanar de sus dolencias, y por quienes los cuidan, para que sean bendecidos por sus esfuerzos. En esta ocasión, en forma especial, vamos a rezar por Natalia Bravo, Lucili Lavín, Camila Moya, para que Dios le dé fortaleza y mejoría prontamente. Roguemos al Señor.
2: Escúchanos, Señor, te rogamos.
0: Y por último, vamos a rezar por nuestra comunidad, para que vivamos con firmeza la fe y que el Espíritu Santo venga en nuestra ayuda y nos enseñe a orar. Roguemos al Señor.
2: Escúchanos, Señor, te rogamos. Por quienes nos han precedido en el encuentro con el Padre, nuestros familiares y amigos. En esta Eucaristía, por los jóvenes Martín Troncoso Sad, joven Santiago Mondacapino, en su quinto aniversario, la señora Araceli Ibáñez, don Luis Yáñez, la señora Nelly Troncoso, la señora María Magdalena Troncoso, don Pedro Olmos, la señora Raquel Urrutia, la señora Emma Jaus, don Ramón Belmar Saldías, la señora Tully Esler, don Sergio Flores Yáñez, 18º aniversario, don Ricardo Ormazábal Poblete, don Marco Cabello Navarrete, don Manuel Carrasco Pacheco, la señora María Retamal Retamal, don José Miguel Gutiérrez, don Manuel Zúñiga Fierro, 18º aniversario, la señora Enedina Fuentes Fuentes, don Manuel Nicolet Ibáñez, en su 16 aniversario, don Romeril Ibáñez, don Iván Aguirre, don Manuel Aguirre, la señora Raquel Cornejos, don Germán del Carmen Gómez Martínez, 28 aniversario, la señora Norma del Carmen Gómez Ibáñez, un mes de fallecida, don Gustavo Nuche Cañón, don Gustavo Nuche Miranda Suárez y todos quienes aún están en el purgatorio. Roguemos al Señor.
0: Escúchanos, Señor, te rogamos.
1: Recemos también por quienes han fallecido a causa de estos temporales en el centro sur de nuestro país. Recemos por los que están damnificados, por los que están en albergues, para que reciban las ayudas respetuosas de todos los que puedan favorecer esta solución de la emergencia. Roguemos al Señor.
0: Escúchanos, Señor, te rogamos.
1: Y pidámosle al Señor que revitalice nuestra fe, nuestra iglesia, y nos regale las vocaciones que tanto necesitamos. Dios.

0: Padre y pastor de todos los
1: hombres,
0: tú quieres que no falten hoy día hombres y mujeres de fe que consagren sus vidas al servicio del Evangelio y al cuidado de la Iglesia. Haz que tu Espíritu Santo ilumine los corazones y fortalezca las voluntades de tus fieles, para que acogiendo tu llamado, lleguen a ser los sacerdotes y diáconos religiosos, religiosas y consagrados que tu pueblo necesita. La cosecha es abundante y los operarios pocos. Envía, Señor, por intercesión de la Santísima, Virgen María, más operarios a tus mies. Amén.
2: Tomen asiento, por favor. Vamos a continuar nuestra celebración presentando el ofertorio. Con el pan y el vino presentamos al Señor nuestras vidas, esfuerzos y debilidades. Que este sacrificio nos transforme en el buen trigo, que da frutos de amor y paciencia en el mundo. Cantamos.

0: recen, hermanos, hermanas, para que esta misa sea agradable a los ojos de nuestro Padre Dios.
1: El Señor reciba de tus manos este sacrificio para alabanza y gloria de su nombre, para nuestro bien y el de toda su santa Iglesia.
0: Señor Dios nuestro, que con la perfección de un único sacrificio pusiste fin a la diversidad de sacrificios de la antigua ley, recibe las ofrendas que en nombre de tu pueblo hemos puesto en tu altar y santifícalas como bendijiste la ofrenda del justo Abel, para que aquello que cada uno de nosotros te ofrece en honor de tu nombre sea también de provecho para nuestra salvación. Por Jesucristo nuestro Señor.
1: Amén.
0: El Señor esté con ustedes.
1: Y con tu espíritu.
0: Levantemos el corazón.
1: Lo tenemos levantado hacia el Señor.
0: Demos gracias al Señor nuestro Dios.
1: Es justo y es necesario.
0: En verdad es justo y necesario. Es nuestro deber y salvación darte gracias siempre y en todo lugar. Señor Padre Santo, Dios Todopoderoso y Eterno, tú creaste al hombre y a la mujer por amor, y aunque estaban condenados justamente, con tu misericordia los redimiste por Cristo Señor nuestro. Por él los ángeles celebran tu gloria, te adoran todos los santos que ya están en el cielo y te aclaman con alegría . Permítenos asociarnos a sus voces cantando humildemente tu alabanza.

Santo eres en verdad, Padre, fuente de toda santidad. Por eso te pedimos que santifiques estos dones con la efusión de tu Espíritu, de manera que se conviertan para nosotros en el cuerpo y la sangre de tu amado Hijo Jesucristo, nuestro Salvador, el cual, cuando iba a ser entregado a su pasión voluntariamente aceptada, tomó pan, dándote gracias, lo partió y lo dio a sus discípulos diciendo: tomen y coman todos de él, porque esto es mi cuerpo, que será entregado por ustedes.

0: Del mismo modo, acabada la cena, tomó el cáliz y dándote gracias de nuevo, lo pasó a sus discípulos diciendo: tomen y beban todos de él, porque este es el cáliz de mi sangre, sangre de la alianza nueva y eterna, que será derramada por ustedes y por muchos para el perdón de los pecados. Hagan esto en conmemoración mía. Este es el sacramento de nuestra fe.
1: Anunciamos tu muerte, proclamamos tu resurrección. Ven, Señor Jesús.
0: Así, Padre, al celebrar ahora el memorial de la muerte y resurrección de tu Hijo, te ofrecemos el pan de vida y el cáliz de salvación, y te damos gracias porque nos haces dignos de servir en tu presencia. Te pedimos humildemente que el Espíritu Santo congregue en la unidad a cuantos participamos del cuerpo y sangre de Cristo. Acuérdate, Señor, de tu Iglesia extendida por toda la tierra, y con el Papa León, con nuestro obispo Don Tomislav y todos los pastores que cuidan de tu pueblo, llévanos a la perfección por la caridad. Acuérdate también de nuestros familiares y amigos que se durmieron en la esperanza de la resurrección. Especialmente te recordamos a los jóvenes Martín Troncoso Sat, Santiago Mondaca Pino, a la señora Araceli Ibáñez, a don Luis Yáñez, a la señora Nelly Troncoso, a la señora María Magdalena Troncoso, a don Pedro Olmos, a la señora Raquel Urrutia, a doña Emma Hausch, a don Ramón Belmar, a la señora Trulli Eisler, a don Sergio Flores, a don Ricardo Ormazábal, a don Marcos Cabello, a don Manuel Carrasco Pacheco, a la señora María Retamal, a don José Miguel Gutiérrez, a don Manuel Zúñiga Fierro, a la señora Enedina Fuentes, a don Manuel Nicolás Ibáñez, a don Romeril Ibáñez, a don Iván Aguirre, a don Manuel Aguirre, a la señora Raquel Cornejo, a don Germán del Carmen Gómez, a la señora Norma del Carmen Gómez, a don Gustavo Nuche Cañón y a su hijo Gustavo Nuche Miranda Suárez, y a todos quienes están aún en el purgatorio. Admítelos a contemplar la luz de tu rostro y ten misericordia de todos nosotros. Y así con la Santísima Virgen María, Madre de Dios y Madre nuestra, venerada especialmente en estos días como a Nuestra Señora del Carmen, Madre y Reina de Chile, su esposo San José, los apóstoles, los mártires, San Ambrosio, patrono de nuestra diócesis, y todos los santos y santas que vivieron en tu amistad a través de los siglos. Merezcamos por tu Hijo Jesucristo compartir la vida eterna y cantar tus alabanzas. Por Cristo, con Él y en Él, a ti Dios Padre omnipotente, en la unidad del Espíritu Santo, todo honor y toda gloria por los siglos de los siglos.
2: Amén. Amén.
0: Hermanos, hermanas, con renovada confianza, digamos, movidos por el Espíritu Santo, la oración que Jesús nos enseñó que dirigiéramos al Padre. Padre nuestro, que estás en el cielo, santificado sea tu nombre. Venga a nosotros tu reino. Hágase tu voluntad en la tierra como en el cielo. Danos hoy nuestro pan de cada día. Perdona nuestras ofensas, como también nosotros perdonamos a los que nos ofenden. No nos dejes caer en la tentación y líbranos del mal. Líbranos de todos los males, Señor, y concédenos la paz en nuestros días, para que, ayudados por tu misericordia, vivamos siempre libres de pecado y protegidos de toda perturbación, mientras esperamos la gloriosa venida de nuestro Salvador Jesucristo.
1: Tuyo es el reino, tuyo es el poder y la gloria por siempre, Señor.
0: Señor Jesucristo, que dijiste a tus apóstoles: la paz les dejo, mi paz les doy. No tengas en cuenta nuestros pecados, sino la fe de tu Iglesia, y conforme a tu promesa, concédenos la alegría, la paz y la unidad, tú que vives y reinas por los siglos de los siglos.
1: Amén.
0: Que la paz del Señor esté siempre en el corazón de cada uno de ustedes.
3: Y con su espíritu. Démonos fraternalmente el saludo de la paz.

0: Este es el Cordero de Dios que quita el pecado del mundo. Dichosos nosotros invitados a participar en esta Eucaristía.
1: Señor, no soy digno que entres en mi casa, pero una palabra tuya bastará para sanarme. Cristo se hace alimento para fortalecer nuestra debilidad y ayudarnos a crecer en santidad. Con un corazón limpio y agradecido, nos acercamos a recibir el cuerpo y la sangre de Cristo. Cantamos.

0: Alma de Cristo, santifícame. Cuerpo de Cristo, sálvame. Sangre de Cristo, embriágame. Agua del costado de Cristo, lávame. Pasión de Cristo, confórtame. Oh buen Jesús, óyeme. Dentro de tus llagas, escóndeme. No permitas que me aparte de ti. Del enemigo malo, defiéndeme. En la hora de mi muerte, llámame y mándame ir a ti, para que con tus santos te alabe por los siglos de los siglos. Amén.
1: Oremos. Padre celestial, muéstrate bondadoso con nosotros que somos tu pueblo, y ya que te has dignado alimentarnos con los sagrados misterios celestiales que hemos compartido, haznos pasar de nuestra antigua condición de pecadores a una vida más santa y servicial. Por Jesucristo nuestro Señor.
0: Amén.
1: El Señor esté con ustedes.
0: Y con tu espíritu.
1: Y los bendiga Dios omnipotente, Padre, Hijo y Espíritu Santo, los acompañe siempre.
0: Amén.
1: Hermanos, hermanas, hemos celebrado con mucha alegría esta Santa Misa Dominical. Quedémonos en paz.
0: Demos gracias al Señor. Al terminar esta celebración, volvemos a nuestras actividades diarias. Vayamos a ser testigo de la paciencia y misericordia de Dios en medio de nuestro mundo. Que tengan todos un abrigado día domingo. Nos despedimos cantando a María Santísima, Madre de Jesús y Madre Nuestra. Buenos días.

0: Virgen del Carmen, Madre de Chile, salva a tu pueblo que clama a ti. Muchísimas gracias por compartir con nosotros esta transmisión a través de Radio Buena Nueva y sus filiales. Gracias también a todos los que han venido aquí a la catedral. La nave central está muy bien completa, de tal manera que esta escampada del temporal parece que nos ha hecho bien a muchos de levantarnos tempranito y venir para estar con el Señor. Si durante el día, además de cuidarnos del frío, podemos hacer algo por ayudar a un vecino o vecina que está pasándolo más mal, hagámoslo con toda buena voluntad. Podemos ayudar a arreglar alguna lata o podemos ayudar a secar alguna ropa. Siempre se puede hacer un poquito. Entonces, hagámoslo con toda generosidad. Hoy por ti, mañana podría ser por mí. Que tengan todos un lindo domingo.
1: Igualmente, Padre, buenos días.

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0: La hora en Buena Nueva. Son las 9 de la mañana. 57 minutos.
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0: El Santo Rosario es una constante invocación a la Madre de Dios. Recordemos que nos dice el primer misterio de gloria.
1: El ángel se dirigió a las mujeres y les dijo: no teman, pues sé que buscan a Jesús, el crucificado. No está aquí, ha resucitado como lo había dicho. Vengan a ver el lugar donde estaba. Y ahora vayan enseguida a decir a sus discípulos: ha resucitado de entre los muertos.
0: Recitar el Santo Rosario es un acto de fe, de esperanza, de amor y reparación.

0: La hora en Buena Nueva. Son las 10 de la mañana. 57 minutos.
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Un santo para cada día. Hoy, 19 de julio, recordamos a Elías. La historia del profeta Elías está en la Santa Biblia. Reinaba en Israel Acab, un hombre de débil voluntad, que se dejaba dominar por su esposa Jezabel, que era pagana y deseaba imponer entre el pueblo la religión de los falsos dioses. Esta mujer perversa hizo asesinar a los profetas y sacerdotes del Dios verdadero, de los cuales solamente se salvaron de la muerte unos 100. Elías se libró de la muerte huyendo a su tierra natal, al otro lado del Jordán, y yéndose después a una ciudad fenicia llamada Sarepta. Al llegar a Sarepta se encuentra con una viuda que está recogiendo leña para cocinar. Él le dice, «Por favor, tráigame un poco de agua y un pan». Ella le respondió, «No tengo sino un poquito de harina y una migaja de aceite». Elías le dijo, «Haga un pan para mí y ya verá que la harina no se le acabará en su artesa, ni el aceite en su vasija». La mujer hizo lo que el profeta le mandaba y sucedió como le había anunciado. Cuando la malvada reina Jezabel supo que habían acabado con los sacerdotes de su falso dios Baal, dio orden de que asesinaran a Elías, y este tuvo que salir huyendo por el desierto. Y le sucedió entonces que tuvo una gran depresión de ánimo y deseo de morirse. Pero Dios le envió un ángel que le trajo un pan y una jarra de agua. Con este alimento tuvo fuerzas para andar 40 días por el desierto hasta llegar al monte Horeb o Sinaí y esconderse allí. Estando allí en el monte santo, sintió que Dios se le iba a aparecer. Y llegó un violento huracán, pero allí no iba Dios. Y sucedió un espantoso terremoto, pero ahí no estaba Dios. Y vino un fuego devorador, y allí tampoco estaba Dios. Y enseguida sintió una suave brisa, y ahí sí venía Dios. Y el Señor mandó a Elías que volviera otra vez a Israel y que consagrara a Eliseo como su sucesor y a Jehú como nuevo rey. El rey Acab deseaba conseguir una finca que le agradaba, pero Nabot, su dueño, no se la quería vender. Entonces la reina Jezabel hizo asesinar a Nabot y el rey se apoderó de la finca. Elías se presentó y le anunció que por haber cometido semejante crimen, todos los hijos varones del rey Acab serían asesinados y que Jezabel se la comerían los perros. Acab se asustó mucho y empezó a hacer penitencia. Entonces Dios le avisó a Elías que por esas demostraciones de arrepentimiento, los castigos no llegarían sino cuando el rey ya se hubiera muerto. Y así sucedió. Muerto Acab, fue nombrado rey un general llamado Jehú, el cual hizo asesinar a todos los hijos del difunto rey y mandó echar desde un balcón hasta el piso de la calle a Jezabel, y allí la devoraron los perros. El profeta nombró como su sucesor a Eliseo. En compañía de Eliseo, llegó al río Jordán. Eliseo le pidió como último favor que me pase a mí lo más importante de tu espíritu, de tus poderes y de tus cualidades. Elías le dijo, «Si me ves cuando suba al cielo, se te concederá lo que has pedido». Y llegó un carro de fuego y se llevó a Elías al cielo. Eliseo lo vio mientras subía por las nubes y se le transmitieron a él las cualidades y los poderes de Elías y empezó a hacer milagros. 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

0: El Santo Rosario es una constante invocación a la Madre de Dios. Recordemos qué nos dice el segundo misterio de gloria.
1: Jesús llevó a los discípulos hasta cerca de Betania y alzando sus manos los bendijo. Y sucedió que mientras los bendecía, se separó de ellos y fue llevado al cielo. Después, salieron a predicar por todas partes, colaborando el Señor con ellos y confirmando la palabra con las señales que la acompañaban.
0: Recitar el Santo Rosario es un acto de fe, de esperanza, de amor y reparación.

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0: 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La hora en Buena Nueva. Son las 11 de la mañana. 56 minutos.

0: callada.
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0: Me salta el alma de vos, pues el santo.
2: En el nombre del Padre, del Hijo y del Espíritu Santo. El ángel del Señor anunció a María.
3: Y concibió en el Espíritu Santo.
2: Dios te salve, María, llena eres de gracia, el Señor es contigo. Bendita eres entre todas las mujeres, y bendito es el fruto de tu vientre, Jesús.
3: Santa María, Madre de Dios, ruega por nosotros pecadores, ahora y en la hora de nuestra muerte. Amén.
2: He aquí la esclava del Señor.
3: Hágase en mí según tu palabra.
2: Dios te salve, María, llena eres de gracia, el Señor es contigo. Bendita eres entre todas las mujeres, y bendito es el fruto de tu vientre, Jesús.
3: Santa María, Madre de Dios, ruega por nosotros pecadores, ahora y en la hora de nuestra muerte. Amén.
2: Y el Verbo se hizo carne.
3: Y habitó entre nosotros.
2: Dios te salve, María, llena eres de gracia, el Señor es contigo. Bendita eres entre todas las mujeres, y bendito es el fruto de tu vientre, Jesús.
3: Santa María, Madre de Dios, ruega por nosotros pecadores, ahora y en la hora de nuestra muerte. Amén.
2: Ruega por nosotros, Santa Madre de Dios,
3: para que seamos dignos de las promesas de Cristo.
2: Oremos. Te suplicamos, Señor, que derrames tu gracia en nuestros corazones, para los que, habiendo conocido por el anuncio del ángel el misterio de la encarnación de tu Hijo Jesucristo, por los méritos de su pasión y de su muerte en cruz, alcancemos la gloria de la resurrección. Por Jesucristo nuestro Señor.
3: Amén.
2: El Señor esté con ustedes.
3: Y con tu espíritu.
2: Venga a ustedes la gracia del Padre, cuya palabra eterna descendió al seno de la Virgen María para hacerse salvador del género humano.
3: Amén.
2: Permanezcan ustedes la paz de Cristo, cuya venida esperó con gozo la Santísima Virgen, hija de Sion.
3: Amén.
2: La luz del Espíritu Santo los ilumine para que, vigilantes en la oración y alegres en la alabanza, esperen la segunda venida de Cristo.
3: Amén.
2: Y la bendición de Dios Todopoderoso, del Padre, del Hijo y del Espíritu Santo, descienda sobre ustedes y los acompañe para siempre.
3: Amén.

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en este resumen semanal de Punto Provincial. Dicen que después de la tempestad llega la calma. Este es un día muy distinto a los que hemos enfrentado durante esta semana. Control Master, DJ Turbina, Daniel Rojas, estamos en Chanco, en La Buena Nueva. Estamos también en nuestras plataformas en contacto con ustedes en este domingo 19 de julio de 2026. Natacha, de onomástico, felicidades para Natacha. La temperatura ambiente en nuestra ciudad de Linares, 12.6 grados. Vamos a conversar, a hablar respecto del sistema frontal y luego, en el segundo bloque, las noticias más importantes de esta semana aquí, en la emisora Buena Nueva, en Punto Provincial. Tal como indicaba, nuestra ciudad presenta hoy día cielos despejados, nubosidad parcial, diría yo. La imagen ya está en nuestra plataforma radiobuenanueva.cl. Ahí está la ciudad, Plaza de Armas y la imponente cordillera 100% nevada. Ahí podemos observar los Tres Picachos y también la zona de nevados de Longaví. Plaza de Armas, el Templo Catedral, hay hasta ahora Eucaristía en nuestro principal templo católico. La parte poniente 100% despejada y a esta hora escaso movimiento en la ciudad. Me han preguntado, me han insistido, ¿qué pasa con las clases en Linares, la provincia, la región del Maule? 100% normales. No hay, le reitero, no hay en nuestra zona, región del Maule, me refiero, suspensión de clases. Todo normal durante la jornada de mañana. Esto a raíz de este descenso en las precipitaciones y vientos, a la espera de un nuevo sistema frontal que va a comenzar durante la jornada de día martes. Respecto de nuestro territorio, Cauquenes, Linares, las principales inquietudes, las principales molestias contra las empresas distribuidoras de energía eléctrica. Un asunto que lamentablemente no se resuelve en el tiempo. Han surgido situaciones en el pasado y el tema se repite del punto de vista de los prolongados cortes de energía eléctrica. Anoche recibíamos información del sector Puente Alto, del sector Embalse Ancoa, donde familias, muchas, cuatro días sin energía eléctrica. Y en este sentido, la reacción de las empresas es la misma. Piden tranquilidad, piden calma, pero los problemas no se resuelven como la comunidad lo plantea. También daba cuenta de esta materia la vecina Dorita Basualto, desde los Maistenes allá en Palmilla. Me decía don César, hemos llamado en forma constante a las empresas distribuidoras, en este caso Linares, y no, nada. Y esto se ha repetido y lentamente ha vuelto el sistema a la parte rural, que es la más afectada producto de estos sistemas frontales y el corte de luz. Llueve, algo de viento y comienza el tema eléctrico en forma inmediata acá en nuestra comuna. Del punto de vista provincial, consignar que estuvo acá en la comuna de Retiro el día viernes por la noche en el sector San Juan el presidente de la República, José Antonio Kast. La máxima autoridad del país participó de un operativo del ejército en la entrega de apoyo
a familias que estaban aisladas producto de la crecida de canales.

0: y también ríos en la zona de San Juan, al interior de la comuna de Retiro. Un amplio operativo del ejército y la presencia del jefe de Estado en ese lugar, entregando ayuda, haciendo coordinación y conversando con la comunidad. Se esperaba, independiente de esta emergencia, se esperaba una opinión de la autoridad respecto del mega hospital de esta ciudad, pero nada. No hubo reacción de aquello. Está botado el hospital en la parte poniente y es un punto negro acá en nuestra zona. Y le reitero lo anterior, estuvo el jefe de Estado en Retiro el día viernes por la noche y con la presencia de autoridades regionales, provinciales y locales, en un trabajo que efectúa el Ejército de Chile en ese punto de la provincia de Linares. Felizmente, y esto es muy importante, felizmente no se ha producido un colapso de los ríos. Los caudales se han mantenido dentro de una normalidad, con crecidas obviamente, pero con cierta normalidad. Ancoa, Achigüeno, Melado, Longaví, Perquelauquén, Loncomilla, y eso ha evitado una situación más compleja acá en la provincia. Cuando hay desborde de ríos, comienzan los problemas graves en el marco de este tipo de fenómenos, estos famosos ríos atmosféricos que afectan al mundo y a nuestro país. Vamos a revisar, tras la pausa correspondiente, el informe del tiempo para detallar lo que viene y cuál va a ser el comportamiento climático para la zona durante las próximas horas.
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0: Vamos a revisar el informe del tiempo para estos días. Vamos a ir a meteochile.gov.cl y fureca.es. Hoy la máxima proyectada 14 grados, cielos nublados en Cauquenes, Parral, Retiro, Longaví, Linares, Colbún, Yerbas Buenas, San Javier, Villalegre. Nada de la concejal María Ignacia González en Villalegre, desaparecida hace más ya de un año. Mañana 7 de mínima, 12 de máxima, cubierto y chubascos aislados por la tarde. Las lluvias volverían el día martes con mínima de 8, máxima de 12, cubierto y lluvia con vientos de hasta 50 kilómetros por hora. El miércoles 8 y 13, cubierto, lluvias y vientos de hasta 40 kilómetros por hora. Y el jueves 6 y 13, cubierto en nuestro territorio. Vamos ahora a Chovillén, Chanco, Curanipe, Peyúgue, la zona de Loanco, Pellines, Constitución. Hoy la máxima 14 grados, cubierto, variando a nublado. Mañana 8 y 13, cubierto y chubascos aislados. Esto es en la playa. Martes 10 y 12, cubierto, lluvias y vientos de hasta 50 kilómetros por hora. El miércoles 10 y 12, cubierto y lluvias. Y el jueves 9 y 12, cubierto en la playa. Revisemos ahora fureca.es para proyectar las precipitaciones que se vienen. Mañana 5.7 milímetros de agua lluvia. El martes 22.5 milímetros. El miércoles 4.4 milímetros. El jueves 13.5 milímetros. El viernes 24 de julio 1.3. El sábado 25 de julio 12.8. El domingo 26 de julio 27.9. El lunes 27 de julio 37.8 milímetros. Y el martes 28 de julio 11.9 milímetros. Vale decir, estaremos con lluvias intermitentes y constantes en la zona central, de acuerdo a la proyección que hace Foreca.es. Por lo tanto, es muy relevante, como siempre, el autocuidado y que también las autoridades ejerzan el rol legal que tienen. ¿Por qué digo esto? Porque, por ejemplo, la alcaldesa de Viña del Mar decidió oficiar a esa empresa distribuidora de luz el tema de los cortes. ¿Por qué tanta demora en la reposición de los sistemas? Entonces la pregunta salta a la vista: ¿por qué el alcalde Mario Mesa? ¿Por qué el alcalde Jaime Briones? ¿Por qué el alcalde de Parral, Patricio Ojeda, no hace lo mismo que ha indicado la alcaldesa de Viña del Mar, que decidió oficiar a las empresas distribuidoras del por qué el tema de los cortes tan prolongados? Ripamonti ofició a la SEC para investigar y sancionar a las empresas por retraso en reposición de la luz. Yo acá reitero, en nuestra zona, familias que estuvieron cuatro días sin el sistema. Y por lo tanto, esta misma acción que está haciendo la alcaldesa de Viña del Mar, lo podrían realizar las autoridades locales para ejercer la acción legal al respecto, poder presentar el reclamo ante la SEC y de esa forma tener respuestas y sanciones sobre el tema eléctrico, que ha sido el más agudo que se ha presentado acá en nuestra zona. Reitero, hoy día es un día más tranquilo. Está grato, 14 grados, para poder limpiar nuestros patios, ordenar, tener cuidado siempre con el tema eléctrico, no efectuar sobrecarga y también la calefacción para prevenir cualquier inconveniente desde el punto de vista de algún siniestro. Tenemos que cuidarnos entre todos a raíz de estos temas que son ya una realidad, los famosos ríos atmosféricos. 12:16 minutos junto a Mary Rojas acá en la emisora Buena Nueva, en este resumen semanal, auténticamente en directos para conversar y hablar con ustedes. Claro, acá por ejemplo me dice Jovita que ella estuvo 3 días sin luz. Guapi Bajo. Manuel de Guapi Alto también, el tema eléctrico, con reclamo presentado ante las empresas respectivas. Es el tema mayor, más complejo, el suministro eléctrico en medio de estos sistemas frontales. Hacemos otra pausa y volvemos con más informaciones.
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0: Regresamos a la emisora Buenas Nuevas. Dejamos el tema temporal y vamos con la contingencia local. El concejal Marcelo Campos Vergara confirmó una segunda acusación contra el alcalde de la comuna, Mario Mesa, por notable abandono de deberes. Esto tras informes de Contraloría. La redacción del edil.
3: Le respondo directamente al tiro. Sí. Pero quiero aclarar una cosa. Este sí que yo le estoy dando de manera contundente, sin maquillaje, no es por reacciones a las redes sociales. Yo, como Marcelo Campos, no reacciono bajo la presión. A mí la verdad que lo que digan las redes sociales, que el que lo escriba, lo redacte, es su derecho y lo respeto. Pero yo no me muevo ni me inclino hacia ningún lado de acuerdo a lo que digan las redes sociales. No soy de esa clase de políticos que trabajan de acuerdo a lo que digan las redes sociales. Populista no soy ni seré nunca. Le gusta a quien le guste. Yo llegué a ser concejal a mi estilo, con mi forma, como yo soy, no como pretendo ser para que a caer bien o caer mal. Y actúo en base a lo que me convencen los antecedentes, no lo que lleve la ola, lo que hoy día está de moda. Y esta acción que se va a presentar al tribunal electoral no nace del informe que apareció ahora, no, 30 de junio. Y aunque usted no me lo crea, ni siquiera con el del 16 de junio, que tiene que ver con las pro-retención.
0: Las JIPCAR.
3: Llevo, junto a mi colega Lenin, llevamos 3 semanas, acaso no 4, trabajando en esto. De manera ya más directa, más tomada la decisión, pero era algo que veníamos reuniendo y trabajando de hace ya muy buen rato. Principalmente a la ciudadanía se le olvidó que nosotros el 2024 recibimos un informe donde la Contraloría dijo que había que ir, que había notable abandono de deberes, y es el caso Luminarias. Nadie se acuerda de ese. Bueno, yo nunca me olvido, pero fuimos sumando, y por eso es que yo en este mismo medio y en otros he dicho, porque de los demás colegas no hablan de este número, que no son 769 millones de pesos en intereses por pago desfasado las cotizaciones previsionales. Son 1.500. ¿Y por qué yo tengo ese monto? Porque lo hemos venido trabajando desde hace rato con el colega. No es nuevo. Entonces, presentar, y esto es para los vecinos que no entienden.
0: Le quiero preguntar por aquello, porque no se manejan. La ciudadanía dice, bueno, pero oye, tienen la potestad, son fiscalizadores. Sí, ¿por qué no actúan? ¿Por qué no se actúa?
3: Pero que se quedan con la mitad del relato. Se quedan con la mitad del rato, porque ¿cuántas veces lo hemos conversado aquí, César? No es juntar 3 firmas como mínimo, ideal es que fueran las 8, no es juntar solo las 3 firmas que están, y más de 3, podría decir que hay 5, sino que es reunir los recursos. Pero antes de reunir los recursos, encontrar él o los abogados que trabajen realmente y que no terminen haciendo la maraña entre abogados, y que empiecen a hacer maniobras dilativas o desentenderse para no. Entonces hay que buscar equipos serios. No quiere decir que no lo tengan, pero siempre se toman esas medidas, esas precauciones. Pero lo principal y lo que más cuesta son los recursos, no es barato. Ahí está hecha la trampa en la política.
0: ¿Cuánto que creó vale una acusación? ¿Cuánto cuesta?
3: No cuesta acusación. Menos de 8 millones de pesos. No cuesta menos.
0: ¿Esa plata quién la paga?
3: El que presente la querella, pues. O sea, la denuncia. En este caso se llama requerimiento.
0: Los propios concejales.
3: Claro. Los concejales que firmen, además de firmar, deben comprometerse a financiar.
0: ¿Quiénes van a firmar?
3: No le voy a dar nombres por el respeto a mis colegas. Pero cada usted, uno.
0: Si
3: cada
0: usted ya uno plantea, por ejemplo, 5.
3: Yo, en mis cálculos, 5.
0: Si son 5, estamos hablando de que hay personas que están ligadas a Mermesca, que en esta oportunidad estarían dispuestos a ir al
3: tema. Son palabras suyas, yo le puedo decir solamente que hay, por lo menos creo yo, en mi sondeo, quienes se han conversado conmigo, por lo menos 5. Que las 3 mínimas están, sí.
0: ¿Por qué acción sería acusado a la autoridad? ¿Por qué área? ¿Por qué ámbito específico?
3: Hay una parte que no se la voy a comentar, pero la más conocida es obvia, que tiene que ver con el notable abandono de deberes de manera reiterada en el tiempo, no haber pagado las cotizaciones previsionales de los trabajadores del ex Departamento de Educación. Esa es la más contundente. ¿Por qué es reiterada? Porque ya hay una acción presentada por la misma figura, que tenía que ver hasta las cotizaciones de agosto del año 2023. Y ahora vamos a decirle al TER: señor, esta acción se continuó repitiendo en el tiempo, y aquí está el informe de la Contraloría, que dice que nosotros igual lo teníamos de antes a través de los trimestrales, que lo decían también, pero ahora que llegó el informe de la Contraloría, con mayor razón va a estar fundamentada la acusación de que fue reiterada en el tiempo, inclusive hasta terminar y entregar, que terminó pagando en mayo, las cotizaciones que tenían que ver con el año 2025 de los ex trabajadores.
0: Concejal, ¿cómo se puede entender que en otras causas similares hay alcaldes que están fuera ya del sistema? Porque... Y en cambio acá el alcalde Meremesa sigue trabajando sin inconvenientes. Ojo, él no se ha referido a este tema tampoco.
3: No, ¿y qué está a referir? Sino que va,
0: tendría y, que decir más mentira. Y ha respondido respecto al requerimiento. ¿Qué pasa acá? ¿Hay una ley distinta? ¿Se interpreta de forma distinta? ¿Qué pasa?
3: Las mañas, pues. Si hay algo que uno le puede reconocer al señor Mesa, es lo habiloso que es para manejar a su antojo las legalidades, lo administrativo, para zafar siendo líder de acciones que han terminado en un deprimento financiero, en, como lo dice la causa del Ministerio Público, fraude al fisco, donde lo más probable es que tenga una intervención mucho menor al que los que realmente terminen pagando, porque conoce las mañas, pues, conoce el sistema: no tener cuentas corrientes, no recibir transferencias, no dejar rastro en WhatsApp. Son mañas, pues. Ir al Tribunal Constitucional es una maña administrativa. Miren lo que logró:
0: pero evitar que les ganen el cargo.
3: Frenó lo que debió haber estado ya quizás a esta altura ejecutado. Lo mismo que le pasó al alcalde de San Javier, solo que el de San Javier, el exalcalde a esta altura, no tenía esa habilidad, po, esas mañas. Y ahí está, po, frenado todo, porque fue al Tribunal Constitucional, que a mí me parece debió haber desaparecido hace mucho tiempo, por un lado o por el otro. No ha sido nunca un tribunal que falle constitucionalmente.
0: En tanto, el concejal Lenín Fuentes dio cuenta de otro informe respecto al manejo del municipio, esta vez ligado al Departamento de Salud: la contratación vía per cápita de personal de guardia, lo que no correspondería respecto del per cápita. La opinión del concejal Lenín Fuentes.
4: El nuevo oficio de la Contraloría le exige a la Municipalidad de Linares el realizar su trabajo en forma conforme a lo que establece la ley. Es decir, aquí la Contraloría le está pidiendo a la Municipalidad de Linares, al alcalde, rectificar el uso de los recursos del per cápita en salud. Los recursos del per cápita es por todos sabidos que han estado siendo mal utilizados y ocupados en distintas hechos o situaciones que no son los que establece la ley. En este caso, se cuestiona el pago de los guardias con el uso que debieran tener los recursos de per cápita, que son para medicamentos, pago de profesionales de la atención de la salud, porque eso va en desmedro. Nosotros también como consejo hemos llamado la atención en algunas comisiones respecto a la situación de que los recursos del per cápita han ido en subsidio de la farmacia comunitaria, y que no corresponde, ya que la farmacia comunitaria es una estrategia municipal. Lo que quiero señalar es que este oficio no lo podemos descontextualizar del oficio de lo que da cuenta del mal uso de las platas pro retención para los estudiantes más pobres de la comuna, que da cuenta de los intereses pagados por no haber cancelado a tiempo los derechos previsionales, y hoy día el uso indebido de los recursos per cápita.
0: El alcalde Mario Mesa mantiene estricto silencio, no se refirió a estos informes de Contraloría, tampoco ha dado cuenta de las novedades políticas en la comuna. En nuestro hospital, revuelo por la presencia de hormigas en pediatría. El tema fue denunciado por mamitas a través de una carta emitida al diario digital Séptima Página de Noticias, donde se da cuenta de la presencia de hormigas en este servicio. Llegó la reacción del hospital. Habló el doctor Guillermo Muñoz.
5: Querida comunidad, soy el subdirector médico subrogante de nuestro hospital. Bueno, respecto a la situación creada en el servicio de pediatría, donde la presencia de hormigas invadió el servicio, tengo que comentar cosas importantes. Efectivamente, ocurrió un evento aislado, donde se activó inmediatamente el monitoreo continuo de la limpieza. Efectivamente, esto ha sido, por lo menos desde el punto de vista hospitalario, controlado, a pesar de que estamos buscando otros focos posibles. Nosotros atribuimos este problema efectivamente a dos situaciones concretas. Uno, el evento climático recientemente ocurrido, y segundo, a la antigüedad de nuestras instalaciones. Cabe destacar que efectivamente esta situación no ha afectado y tampoco ha comprometido la atención de nuestros usuarios pediátricos. Por último, pedir a la comunidad comprensión respecto a lo ocurrido. Se está trabajando en formas de mitigar este problema y efectivamente a mediados de esta semana ya el control de plagas será efectivo. Nuestro hospital siempre preocupado por el buen trato y el buen servicio a nuestros usuarios.
0: Tal como se indica, la antigüedad del hospital es un elemento a considerar. Lamentablemente hay temporales, hay sismos, hay sol, hay viento, lluvia, y sigue sin ser reactivado el nuevo hospital en la parte poniente de la comuna. Una deuda con nuestra ciudad, una deuda del Estado de Chile. Ya esto superó cualquier gobierno, es un tema del Estado de Chile respecto del hospital abandonado acá en la parte poniente de Linares. Revisamos noticias policiales y también de tribunales en San Javier. Temas de drogas. La redacción del fiscal Patricio Caroca.
6: La Fiscalía de San Javier, en conjunto con la PDI, Brigada de Investigación Criminal de San Javier, desde hace meses se dedica a la investigación de un grupo de sujetos que vende diferentes tipos de drogas en las comunas de San Javier y Villalegre, utiliza armas, utiliza menores de edad y atemoriza a los vecinos del sector. Inclusive en el mes de febrero de este año este grupo participó en un homicidio frustrado, todo lo cual ha sido objeto de investigación por parte de la Fiscalía y la Policía de Investigaciones, lo que permitió que el día de hoy, 10 de julio, se realizaran 15 allanamientos en diferentes lugares de la comuna, como asimismo también se logró incautar 4 armas de fuego, se incautó más de 2.200 dosis de cocaína base, dinero en efectivo, y todo esto permitió en definitiva formalizar a estos sujetos por los delitos de tráfico de droga, quedando 7 de ellos en prisión preventiva por la responsabilidad que le cabe en estos hechos.
0: Sobre esta diligencia habló el subprefecto Eduardo Fariña.
7: En base a una investigación realizada por el equipo MT0 de la Alcaldía de San Javier, respecto de una investigación por tráfico de droga en pequeñas cantidades y por infracción de la ley de armas, el día de hoy se efectuó un procedimiento en el cual se irrumpió en 15 domicilios en la comuna de San Javier, en la cual participaron más de 100 detectives de la región y de otras regiones cercanas, logrando detener a una banda criminal dedicada al tráfico de droga en pequeñas cantidades, además de la incautación de droga, un vehículo en el cual se distribuía esta droga, dinero producto de las ventas y además armas de fuego, 3 de ellas adaptadas para el disparo y una real. En el procedimiento se detuvo a 8 personas, 3 de ellas mujeres, los otros 5 de sexo masculino. Lo importante hacer presente en esta investigación que además en coordinación el equipo MT0 de la Villa San Javier junto a la BH de Linares realizaron una investigación por un homicidio frustrado ocurrido en el mes de febrero de este año, y el día de hoy se logró detener al autor de este homicidio, que en este caso es el blanco principal, la persona principal investigada de esta banda criminal.
0: De San Javier vamos a Linares, sector Nuevo Amanecer, un homicidio durante la semana, sujeto que fue encontrado en la vía pública. La reacción del subprefecto y jefe de homicidios, Domingo Muñoz.
8: La Policía de Investigaciones de Chile se encuentra desarrollando un proceso investigativo relacionado al fallecimiento de una persona de sexo masculino, en la cual inicialmente presenta lesiones atribuibles a terceras personas, hecho ocurrido durante horas de la madrugada en el sector suroriente de la ciudad de Linares. El trabajo se encuentra en pleno desarrollo por parte de detectives de la Brigada de Homicidios Linares y peritos del Laboratorio de Criminalística Regional Talca, a fin de esclarecer los hechos y dar cuenta de ello al Ministerio Público para la continuidad del proceso investigativo.
0: Del caso no hay novedades, se espera una opinión por parte de los estamentos correspondientes. También acá en nuestra comuna, diligencia ligado a la producción y almacenamiento de material de índole sexual infantil. Habló el comisario de la BISEC, Francisco Díaz.
9: Da cuenta de la diligencia realizada el día 16 de julio de este año, conforme a una denuncia por el delito de producción, almacenamiento y difusión de material pornográfico infantil. Esta denuncia es realizada por una mujer adulta que señala que un hombre con quien tiene un vínculo no familiar captó imágenes íntimas de ella, donde también aparece su hija de 7 años. Conforme a esta denuncia, detectives de esta brigada lograron ubicar y detener al imputado en situación de flagrancia. Corresponde a un hombre de 52 años de nacionalidad chilena, logrando establecer que en su teléfono celular mantenía estas imágenes que habían sido denunciadas horas antes. Y conforme a la instrucción del fiscal de flagrancia, el detenido fue puesto a disposición del juzgado de garantía de Linares hoy en la mañana para su control de detención.
0: Antecedentes en poder del Ministerio Público de esta comuna. La Seremi del MOB, Yasna Cancino, estuvo en el sector de Chupayar. En la instancia habló respecto a la reconstrucción del viaducto que fue destruido el 2023 en los megatemporales.
10: Bueno, tú me dejaste la inquietud y como yo tenía que ir a una reunión a San Antonio y después a Chupayar, pasé personalmente al puente Tres Arcos con el equipo de vialidad, con el jefe provincial, con inclusive se sumó el director regional, y estuvimos inspeccionando el puente. El puente está muy en buenas condiciones. Revisamos las obras de enrocado que hay por su parte inferior y están intactos, así que no hay ningún tipo de erosión ni debilitamiento de las obras de protección que se le realizaron, así que inclusive los terraplenes de acceso están en muy buenas condiciones. Lo que yo pedí es que mejorara la infraestructura de seguridad en los accesos a la parte superior para evitar que cualquier peatón, qué sé yo, pueda cruzar y meterse al cauce. Pero más allá de eso, el puente evidencia muy buenas condiciones, César.
0: Seremi, estuvo en el sector Tres Esquinas, estuvo en Chupayar con las comunidades. ¿Qué conversó y qué avances hay respecto, por ejemplo, del puente Chupayar?
10: Mira, la visita hacia San Antonio y Chupayar tuvo un doble objetivo. Hablamos con los dirigentes del Servicio Sanitario Rural de San Antonio y de Chupayar para asegurarnos de la preparación que tenía frente a la emergencia. Nos confirmaron en San Antonio que ellos tienen sus generadores, tienen el combustible necesario para asegurar la operatividad de 24 horas como mínimo, tienen materiales e insumos para hacer reparaciones en el caso de requerirse, lo mismo que Cotejé en Chupayar. Entonces la idea es que los CCSR estén preparados para enfrentar la contingencia y así asegurar la red de agua potable y el abastecimiento de todos los vecinos que ellos atienden. En segundo lugar, nos reunimos con la comunidad de Chupallar, con la Junta de Vecinos, con su directiva, con los vecinos del sector, y aprovechamos la instancia de presentarles el avance del estudio del futuro puente de Chupallar, donde ya se había determinado cuál sería el lugar de emplazamiento del nuevo puente, que va a ser aproximadamente unos 200 metros aguas arriba de su ubicación actual, más o menos con una inversión cercana a los 7.500 millones de pesos, y que de aquí a final de año se tienen que terminar, digamos, la etapa de aprobación y análisis de este estudio, para después pasar a las etapas de diseño y licitación. Pero sin duda que este marca un hito de avance también en ese sentido, y sobre todo de dar certeza a los vecinos de Chupallar sobre su conectividad a futuro. Igualmente acudimos a ese punto y revisamos el badén que existe en el lugar con nuestros equipos de vialidad, donde se están realizando algunas medidas de seguridad vial con barreras New Jersey, y además dispusimos que se traslade un bulldozer a la zona para hacer, digamos, una especie de limpieza a la entrada de los tubos que conforman el badén, de manera de asegurar que opere a su máxima capacidad frente a este evento. Así que esperamos que ese traslado se pueda estar concretando en las siguientes horas. Así que sin duda la jornada por la provincia de Linares fue muy buena, fue multifacética, porque estuvimos en Ecobrid, estuvimos en el SSR de San Antonio, estuvimos en Tres Arcos, estuvimos en Chupallar, en el sector del puente, del Badén, y con los vecinos. Así que creemos que hemos utilizado muy bien esta jornada de trabajo como medidas, digamos, de preparativa y de revisión de los últimos detalles antes de este frente de mal tiempo que está informado.
0: Veremos el futuro de esta acción. Se busca que esta se agilice y la construcción 200 metros hacia el oriente del actual puente Chupallar. El CORE Francisco Urán se entrevistó con el delegado presidencial Juan Eduardo Prieto. Le pidió aplazar la puesta en marcha de la quinta etapa del sistema Proyecto Eje Carmen Maipú, Januario Espinosa.
11: Hemos terminado una muy importante reunión junto al delegado regional presidencial Juan Eduardo Prieto, nuestra concejal Pamela Ávila, en donde hemos traído la preocupación de los vecinos de Maipú, principalmente nuestros pymes, que en la reunión del teatro solicitaron que por favor la etapa que sigue comience después del 21 de septiembre. ¿Cuál es la idea? La idea de que ellos tengan el oxígeno para poder trabajar y poder generar recursos durante el periodo de las fiestas patrias, y que su calle no se cierre durante ese intervalo de tiempo. Ha sido bien recibida nuestra petición, se van a hacer las coordinaciones necesarias y esperamos que esto tenga un buen resultado, porque los pymes de Linares son el corazón de nuestro comercio y el corazón también de nuestra ciudad.
0: Un asunto que genera bastante debate acá en la comuna, una obra que produce serios inconvenientes en nuestra temática vial. La pasada de Maipú con Rodríguez está muy, muy mala. Se requiere allí una mínima intervención. También el tramo Maipú entre Carmen y Januario Espinosa, en pésimas condiciones. Haz deporte, sé feliz y cuida el medio ambiente. Mucho Nehuen Compuche. Recuerda que la vida es ahora. Estamos siempre en contacto. Gracias. Super Domingo. Mejor semana. Buenas tardes.
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La hora en Buena Nueva. Son las 12 horas, 59 minutos. Señor, he aquí que me has puesto en el camino de ser misionero de tu luz y tu verdad en los medios de comunicación. Concédenos, pues, el don de satisfacer en todos la nobilísima necesidad de la inteligencia por conocer la verdad del acontecer humano, para que al hacerlo con respeto y oportunidad, esté ensanchado cotidianamente los dominios de la verdad y preparando las voluntades al servicio del bien. Haz que mis acciones defiendan las causas nobles de nuestra sociedad. Haz que informe para orientar, que critique para construir, que provoque la risa con el fin trascendente de evitar el llanto, y que llegue a ser desde las columnas del periódico, desde el micrófono de la radio, desde la televisión, en fin, de todo medio de comunicación, ese maestro, ese obrero, ese soldado, ese hermano del pueblo de cuya misión se espera orientación y enseñanza. Entonces, Señor, haz que mi trabajo esté inspirado en la luz de tu verdad y en la ley de tu justicia, para que así logre hacer ágil lo que es pesado, hacer atractivo lo que es serio, hacer alegre lo que es santo y dar a las verdades eternas el aire de sorpresa apasionante de las últimas noticias. Amén.

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0: Amigos y amantes de la música chilena, de la música folclórica, tengan todos y cada uno de ustedes muy, pero muy buenas tardes. Sean bienvenidos, sí, sean bienvenidos a nuestro programa a esta hora ya de la tarde, señoras y señores. Cuando tenemos las 13 horas, 1 con 11 minutos, ya la 1 con 11 minutos, ¿eh? Estamos por aquí en vivo en directo, así que nos puede llamar, mandar su mensaje, contar, lamentablemente, cómo le ha ido ahí con el temporal, tratando de solucionarlo, salir adelante como sea, ¿no? Con la ayuda del Señor y con la solidaridad de todos y cada uno de nosotros, ¿no? Así que un saludo grande y cariñoso para ustedes a esta hora ya, cuando estamos a 19 de este mes de julio, así se está despidiendo el mes de julio, a 19 de este mes de julio, este año 2026. ¿A quién celebramos? Saludamos a Natachita, está de nomástico día, así que un saludo cariñoso a usted. Especialmente para nuestra ex secretaria, y un saludo cariñoso a usted por Natachita. Para usted también por ahí que está de cumpleaños, de aniversario, matrimonio, muchas bendiciones, muchas, pero muchas felicidades, que lo pase muy bien. Capeando el tiempo, tenemos una escampadita ahora, sí que aprovechando también ahí. Ya tenemos llamadito por aquí, aló.
1: Amigo, ¿cómo está?
0: Muy bien, don Pedrito, ¿cómo está?
1: Aquí, amigo mío, pasando la lluvia, y no es que mira para arriba.
0: Ya.
1: No, se le ocurra.
0: Sí, hay que pasar la lluvia nomás, pues, don Pedrito.
1: Oiga, quiero mandar un saludo a un colega suyo.
0: ¿Ahí lo están escuchando?
1: Lo eché de menos en la mañana.
0: Ah,
1: a mi
0: ¿quién
1: amigo
0: oiga?
1: Tito.
0: ¿A don Tito?
1: Lo eché de menos en la mañana. Estuve conversando con el nieto de él ahí, que es el controlador.
0: Ya.
1: Según dice que es el nieto.
0: Ya. Ahí lo están escuchando, don Pedrito, así que tranquilo, ¿no?
1: Sí, un abrazo grande. Y tengo un problema, vos.
0: Cuénteme, perito.
1: Resulta que el temporal me ayuda a mi suegra.
0: Ah.
1: Nada, así que quiero recompensa, 2 millones de pesos al que no me la devuelva.
0: ¿Cómo eso, digo?
1: No, no tienen que devolvérmela, po.
0: Claro.
1: Que le contó que se la lleva él.
0: Ya.
1: Así que esa es la tristeza que tengo.
0: Ya está, don Pedrito, seguramente ya. Ahí lo están escuchando también a usted. El saludo, ya. Sobre todo.
1: Oiga, una musiquita de Hermanos Campos.
0: Hermanos Campos, ya.
1: Buena, buena.
0: Ya está, pues ahí vamos a buscar nuestros vecinos de Longaí.
1: Ya, cuídese, hijo, chao.
0: Ya, don Pedrito, que esté bien, cuídese. También por ahí nos estaba llamando don Toribio. Saludos grandes y cariños a don Toribio, que ya al comenzar nuestro programa estaba llamando a don Toribio, porque va a una misa ahí de un funeral de una vecina, dice, ¿eh? Así que por ahí va a estar el hombre. Así que antes de ir a la misa ahí, el Estación Villa Alegre, nos estaba llamando ahí para saludar a todas las a los auditores, sobre todo de la Radio Bueno Nueve, también de nuestro programa Chile en el Corazón, que como usted ya sabe, tiene como propósito y finalidad difundir justamente nuestra música, estar ahí con cumpliendo nuestro compromiso, nuestro deber de difundiendo nuestra música, la música chilena, la música folclórica. A propósito de eso, un saludo grande y cariñoso ahí a todos los conjuntos folclóricos, ahí a las cantoras, a los cantores, a los folcloristas, un saludo grande y cariñoso sobre todo a cada uno de ustedes. Estamos con el granero, que es Nutrición Animal y Ferretería Granero. Oiga, cuide sus mascotas. Hay gente sin corazón, desalmada, que anda botando sus mascotas por ahí. ¿Cómo son capaces, cierto? ¿Cómo pueden tener un corazón así, tan endurecido, a lo que hemos llegado, que son capaces de ir y botar sus mascotas? Botar, las dejan ahí, botadas, tiradas, abandonadas, ¿no? A lo que sea, ¿no? ¿Cómo puede ser gente así? Así que hay que cuidar nuestras mascotas también. Es un consejito ahí del granero, saludando aquí a la señora Joana Gómez. ¿Cómo está, señora Joana Gómez? Un saludo cariñoso para usted, a su querido amado esposo, don Héctor Vázquez, a Gabrielito, José Manuel, un saludo cariñoso ahí. 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A quien saludamos por aquí, don Juan Carlito. ¿Cómo está, don Juan Carlito? A su señora esposa también, la señora Ana María Carvajal, salud grande y cariñoso a usted. Almacén M Llena, recién tuvimos la mañana por allá. Almacén M Llena, a quien saludamos, señora María Inés, salud grande y cariñoso a usted, pues. 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Salud cariñoso ahí a don José Solís, la compadre Julia, José Ignacio, la Isabel, la Natia. 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Y el Dani ahí, don Torillo también le manda salud a usted, don Dani, don Perillo también le manda salud al Dani ahí, que está en la Salvaste. Junto a él, una vez más le decimos, sean todos y cada uno de ustedes bienvenidos a nuestro programa Chile en el Corazón.
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0: Estamos compartiendo nuestra música, la música chilena, la música folclórica, junto a ustedes a esta hora ya de la tarde, señoras y señores. Cuando tenemos las 13 horas, una ya de la tarde con 19 minutos, como ustedes ya saben, vivo en directo junto a ustedes a esta hora ya de la tarde. La invitación entonces, ¿no? La invitación para que nos llamen por aquí al 73-221-0302. Ahí está el 73-221-0302. Y también nos pueden llamar al 73-262-7253. Ahí están nuestros teléfonos. Nos pueden llamar ahí en vivo en directo. O mandar su mensaje a nuestro WhatsApp, más 569-505-2721. Ahí está nuestro WhatsApp. ¿Cuál era? El más 569-505-2721. Ahí está nuestro WhatsApp para que nos mande su mensaje. Ya. Le cuento que estamos ahí. Está llegando visita. Anita Julia, ¿cómo está Anita Julia?
1: Lo más bien.
0: El temporal la trajo por estos lados, parece, ¿eh?
1: Sí. El temporal es que no pasaba nunca.
0: Hombre. No pasaba nunca el temporal, pues, pero ya está pasando y hay que... Hay que prepararse nomás y pedirle al señor ahí que acompañe a la gente que está sufriendo a consecuencia del temporal. ¿Ah?
1: No estaba de la salud muy buena, sí.
0: Que no está la salud muy buena.
1: Sí, bueno.
0: Pero hay que animarse, ¿no? Pues quizás le va adelante.
1: Sí, porque le vamos a hacer, porque no hay que.
0: Sí, pues eso. Por ahí
1: no hay
0: estamos.
1: Que dejar caerse. Hay que caerse, pero hay que pararse.
0: Así no va, pues hay que pararse nomás con la ayuda y la fuerza del Señor y la Virgen Santísima, ¿no?
1: Claro, sí.
0: Así que nos viene a cantar hoy día.
1: Sí, a cantarle a la Virgen, que como yo veo.
0: Ya celebramos la Virgen del Carmen, ya, pues.
1: Sí.
0: ¿Ah?
1: No, si ese día no estaba muy bien también, ni voy a venir.
0: Así que le vamos a cantar a la Virgencita también ahora.
1: Sí, cantarle a la Virgen. Vamos a ver la voz porque tengo una carraspera.
0: Ya está. Ya, ¿quiere saludar a alguien especial o no?
1: Sí, a toda la gente que escuchar este programa, le vengo a hacer una presentación, no sé si le irá a gustar, pero yo igual la voy a cantar.
0: Igual la hacen, ¿no?
1: Igual nomás.
0: O al que no le guste.
1: Claro.
0: Muy bien, pues, Anita.
1: Saludar a todos, por todos los cantores y cantoras, porque va a nombrarlos.
0: Ya está, pues, Anita Julia, ahí vamos a estar compartiendo canciones, sí. Tanto suyas como también de la gente que va pidiendo y solicitando.
1: Sí, pues de todos, no va a venir a cantar uno nomás, pues.
0: Eso, ya, sí. 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Aprovechamos el saludo de la población José María Vari, un saludo cariñoso también por allá. 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Ya, una invitación también para usted que es empresario, emprendedor o comerciante, también puede avisar a través de nuestro programa y así vamos difundiendo nuestra música, la música chilena, la música folclórica. Ya, pues, Anita Julia, ¿qué vamos a cantar?
1: A ver, ¿cómo vamos a empezar? Con una tonada primero. Ya.
0: Pero vuélvase un poquito hacia el micrófono. Ahí,
1: qué bien.
0: Por ahí sí. Con una tonada comenzamos entonces. ¿Cómo se llama la tonada?
1: Le voy a cantar a la Virgen.
0: Ya, póngale nomás. Señoras y señores, entonces envío un directo para ustedes a Anita Julia, que también le está haciendo su homenaje, ¿cierto? A la Virgen del Carmen, que ya celebramos y que estamos celebrando durante todo el transcurso del mes de julio. Pónganle nomás a Anita Julia.

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11: Siempre con ustedes a esta hora ya de la tarde, señoras y señores. Están restando 27, ¿ah? Son 27 los minutos que están restando para que sean las 14 horas de la tarde. Estamos con ustedes, ¿ah? Compartiendo toda la música chilena, la música folclórica, de alguna manera, ¿no? Campeando o pasando el temporal con nuestra música, la música chilena, la música folclórica. Estamos cantando en vivo directo con Anita Julia. Anita Julia, ¿quieres saludar a alguien? Nos estamos acordando aquí con Anita Julia. Dice que la Anita Julia, el próximo 25 de julio va a estar de cumpleaños. ¿Usted, Anita Julia?
12: El 26 estoy, pero...
11: 25 de julio está de cumpleaños.
12: Sí, el 26, pero ¿qué hacer antes? Porque es día sábado.
11: Claro, pues lo va a celebrar el día 25.
12: Sí.
11: Ya, pero el 26, ¿cuánto cumpleaños usted?
12: Sí.
11: Ah, y tiene harto invitado, parece, por ahí, ¿no?
12: No, porque con el tiempo que hay.
11: Claro.
12: No mucho, quizás los de siempre, ¿no?
11: ¿Y quiénes son los de siempre? Está...
12: Voy a darle un saludo a don Juanito Vega y ya don ya al Guaso Castillo y la Magdalena.
11: La Magdalena, ya.
12: Magdalena es la señora del Guaso Castillo.
11: Ah, saludo sí. Cariñoso ahí.
12: Un saludo cariñoso para ellos y que no se les olvide de que están invitados.
11: Bueno, el otro día estuvo cantando aquí con nosotros en directo Dolarisa Gómez también.
12: Po. Sí, sí, sí.
11: Gran cantora nuestra, ¿no? Sí. Y don Perito Vergara, pues ahí también le está acompañando.
12: Sí, sí, la Tañala, yo no le he escuchado Tañala, siempre es su amigo mío la otra vez.
11: Ya.
12: Sí.
11: ¿Le gusta Tañala ahí en Pedrito Vergara?
12: Sí, po. Y primera vez que lo escucho.
11: Primera.
12: Dijeron Pedrito, dije yo, el esposo de la señora Jimena. Y después cuando dijeron Vergara.
11: ¿No? Marianela se llama la señora, po.
12: Sí, po.
11: Ya está, ¿qué vamos a cantar ahora, Anita Julia?
12: A ver, ¿qué podemos? Porque cueca, todavía no viene cerca el 18.
11: Pero póngale nomás, pongámosle cueca ahí para alegrar un poco a la gente que está sufriendo a causa del temporal ahí. Ya, parece que vamos a cantar una cueca, ¿cierto?
12: Sí.
11: Ahí estamos afinando un poquito la guitarra.
12: Sí.
11: Les cuento que la Anita Julia se le arranca la guitarra también. Está medio loa la guitarra, parece. ¿Eh? Está afinándola ahí un poquito, está medio loa la guitarra, dice. Y estamos afinando ahí para cantar un poquito. La invitación entonces para que nos puedan llamar ahora, para que aprovechen de saludar ahorita a Julia ahí al 73-221-0302 o al 73-262-7253, son los teléfonos de la radio, o mandar su mensaje también, lo pueden hacer a nuestro WhatsApp más 569-525-2071. ¿Cómo vamos ahorita, Julia?
12: Ya,
11: ¿por ahí sí?
12: Parece
11: que por ahí nos arreglamos un poco. Oiga, vuelva a hacer un poquito.
12: No hay dónde poner el pie aquí, por eso.
11: Vuelva a hacer un poquito hacia.
12: Acá.
11: Ahí, por ahí. Ahí está. Como al frente del micrófono.
12: No tiene el palito aquí, la silla.
11: No, se arrancó el palito.
12: Aquí lo puse.
11: Ahí está el palito, ahí cortó.
12: Pensé
11: que se había arrancado con el temporal también el palito de la silla. Ya, Anita Julia cantando por ustedes en directo. A través del pueblo. Póngale nomás.
12: Corre el palo.

0: Ya está, Marito, cantándole a la Virgen, seguimos cantándole a la Virgencita del Carmen, ¿no?
1: Sí.
0: Estamos celebrando el mes de la Virgen del Carmen también, y contarle también, como usted ya sabe, ¿no? Que el fin de año es la coronación, ¿cierto? De la Virgen Santísima, ¿cierto? Centenario de la coronación de la Virgen Santísima, eso también. La Virgen Santísima del Carmen, que es la reina y patrona de nuestra patria y de nuestra tierra, ¿cierto? De nuestro país, y rogarle ahí también para que acompañe a toda la gente también que está sufriendo, lamentablemente, a consecuencia de estos temporales, ¿eh? Así que rogarle también a ella que interceda a su hijo para que despierta, ¿cierto?, la solidaridad de todos y cada uno de nosotros. Ya, tenemos saludos por aquí, dice un saludo para, a ver, un gran saludo Anita Julia, la estamos escuchando, dice un abrazo gigante igual para usted, don Jorge. El tío Nano, si no...
1: Tío Nano, ay, don tío, el tío Nano. Un saludo para usted, tío Nano. A ver. Y que esté muy bien.
0: Claro, el tío Nano me imagino que, ¿cierto? Ahí está. Eso, muy bien, muchas gracias, ¿no? Por estar compartiendo también nuestro programa.
1: Está
0: bien. Ya está, pues ahí está el saludo. Y por aquí, a ver, estamos revisando saludos. Invitamos entonces a toda la gente que siga mandando su mensaje a través de nuestro WhatsApp. Usted ya sabe cuál es, el más 569-505-2721. O también nos puede llamar en vivo directo a través del programa, a través de la radio, al 73-221-0302 o también al 73-262-7253. Ahí están los teléfonos y también el WhatsApp para que usted siga participando a través de nuestro programa. Ya, al tío Nano, entonces un saludito. El domingo, cuando vino Anita Doralisa Gómez también a cantar en vivo directo, ahí nos mandó un mensaje también don Juanito Vega. Así que, sí, para saludar a la Doralisa Gómez en ese momento, ¿no? Sí, también hoy día saludamos a Juanito Vega. Usted también está saludando ahí.
1: Estoy saludando a Juanito Vega también. Que esté muy bien, don Juanito, y toda su familia.
0: Eso, también ahí
1: la
0: está.
1: La señora esa. María también.
0: Muy bien. Aquí está llegando otro mensaje, estamos revisando. Saludos a Rosario y José de parte de Catalina, dice Cáceres Fuentes. Sí, pues ahí saludos a Rosario y José de parte de Catalina Cáceres Fuentes de San Antonio Encina. Mira, lo estamos escuchando todos los domingos, qué bonito, muchas gracias, pasar, ¿no? Mercedes Fuentes, ahí está, muy bien, muchas gracias, pasar. 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Ya, tenemos llamadito por aquí. Aló, aló.
2: Aló, aló.
0: ¿Con quién hablamos por aquí?
2: Buenas tardes.
0: Buenas tardes, señora del Carmen. ¿Cómo está?
2: Bien, ¿y usted cómo estaba?
0: Muy bien, pues, señora del Carmen.
2: Estaba llamando para saludar a Anita Julia, pues, que lo está haciendo.
0: Hay una auditora que nunca dice su nombre, pero dice que es del Carmen, la está saludando Anita Julia.
1: Ella, muchas gracias, pues, y un feliz día para ella, pues, ya que pasó por igual.
2: Y nunca se le termina su voz, porque canta muy lindo.
0: Muy bien, pues, señora del Carmen.
2: Y usted también, pues, don Carmelo.
1: ¿Qué dijo?
2: Que lo haya pasado bien.
0: Ya, pues, que esté bien.
2: Y yeah, quiero una tonada de Viva Novios y Padrinos por las hermanas Castillo. Y es que puede, que no será otro domingo.
0: Viva Novios y Padrinos, ya, la vamos a buscar con el Daniel.
2: Oiga, anda, está muy ocupado. Que quiero hacer una consulta.
0: A ver.
2: El domingo el padre Silvio nombró a nuestro Cervantito. ¿Está de cumpleaños, oiga? ¿Cuándo falleció él?
0: ¿Y no contó el padre Silvio en ese momento?
2: No, no, dijo que saludaba a nuestro Santito,
0: ya, vamos a averiguar ahí con precisión para darle la respuesta correcta.
2: Ya, no importa que me le des otro domingo si estamos.
0: Ya, bien, pero vamos a averiguar, no se preocupe.
2: Ya, listo.
0: Ya.
2: Porque nunca lo había nombrado, así que por eso sí, lo veo medio raro.
0: ¿Cómo están los marcos ahí?
2: Bien, pasamos bien, gracias a Dios.
0: Qué bueno.
2: Nada de peligro de agua, aquí es muy poco el peligro, por favor, Dios.
0: Ya está, porque muy, que esté muy bien, pues, oiga.
2: Igualmente, usted también, porque lo pasé bien y lo he pasado bien con las carmelitas.
0: Ya, cuídense mucho.
2: Aunque haya sido del Carmen, pero igual que lo pasé bien. Y que nunca se resfríe y se me enferme, para que lo divierta este día domingo.
0: Ya, pues, señora del Carmen, que esté bien.
2: Muy bien, Carmelito.
1: Señora del Carmen,
0: sí. Sí, dice que...
2: Muy bien, por Carmelito, que lo haya pasado muy bien.
0: Ya, que esté bien, cuídense nomás.
1: Igualmente, me conoce harto, porque me conoce por todos lados.
2: Y acá día procede más.
0: Ya está, pues, que esté bien. Claro, esta señora dice del sector de Los Marcos y nunca quiere decir su nombre, pero dice que el segundo nombre es del Carmen. Ya, por eso ya le digo yo, señora del Carmen. Sí. Ya, pues ahorita, Julia, ahí estamos. 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Saludos a Yerbabuena. ¿Cómo está Yerbabuena ahí? Saludos grandes y cariños sobre usted. Estamos con Anita Julia. ¿Qué vamos a contar, Anita Julia?
1: Estoy bien aquí. Voy a cantar una tonada.
0: Una
1: que le he cantado siempre, que la cantaba mi mamá, ella.
0: Ya.
1: Estas lágrimas que lloro. No sé si usted la escuchaba porque le cantó harto.
0: Cántela nomás. Ahí, en vivo y directo, Anita Julia, para ustedes a través de nuestro programa Chile.
1: La voy a cantar aquí en la radio. Un poco, Trina.
0: Eso.

0: El Santo Rosario es una constante invocación a la Madre de Dios. Recordemos que nos dice el tercer misterio de gloria.
1: Todos ellos perseveraban en la oración, con un mismo espíritu, en compañía de algunas mujeres. De María, la Madre de Jesús. Al llegar el día de Pentecostés, estaban todos reunidos en un mismo lugar. De repente vino del cielo un ruido que llenó toda la casa en la que se encontraban. Se les aparecieron unas lenguas como de fuego que se repartieron y se posaron sobre cada uno de ellos. Quedaron todos llenos del Espíritu Santo y se pusieron a hablar en otras lenguas según el Espíritu les concedía expresarse.
0: Recitar el Santo Rosario es un acto de fe, de esperanza, de amor y reparación.

0: Siempre junto a ustedes a esta hora ya de la tarde, señoras y señores. 8 minutos, no, mira. Son 8 los minutos que están faltando ya para que sean las 14 horas o 2 de la tarde. Un saludo cariñoso ahí, Voces del Maule. Estamos en plena temporada de los camarones. ¿Cómo están los camarones ahí? Saludo grande y cariñoso a los camaroneros ahí que andan sacando, ¿cierto? Camarones. Y tempranito en la mañana, ya cuando paso por ahí por el campo, ya están sacando camarones, fíjense. Mira, así que un saludo cariñoso ahí al dúo Voces del Maule. Estamos cantando en vivo directo con Anita Julia esta hora, ¿no? De la tarde ya. Tenemos saluditos por aquí, saludo cariñoso ahí a la Loretito, un saludo cariñoso a usted, a don Raúl también, su querido más esposo ahí. Estamos saludando también a Fabián, a Lucía, a Olivia, también un saludo grande y cariñoso por ahí. Ya que andamos paseando ahí por esos lados de Hierba Buena, aprovechamos a saludar también ahí a don Juanito Ramos. ¿Cómo está don Juanito Ramos? Saludo cariñoso a usted, a la Edith Carrillo también, a la señora Olga. Mire, un saludo grande y cariñoso también para usted, señora Olga. Aprovechamos a saludar también a nuestro amigo diácono ahí, a don Manuel Medel. ¿Ah? Ah, pues don Manuel Medel, el don Alberto Escalona y don Alejandro Valenzuela estuvieron celebrando su ordenación diaconal el pasado 16 de este mes de julio. Celebrando a la Virgen del Carmen ahí, ellos celebran también su ordenación diaconal. Así que un saludo cariñoso para ustedes, que el Señor, la Virgen Santísima del Carmen, los sigan bendiciendo y acompañando. Un saludo cariñoso ahí a don Manuel Medé, que está, estuvimos compartiendo un ratito ahí, a su señora esposa, la señora Margarita, a sus hijas, a su nieta también que estaba por ahí. Así que saludo cariñoso para usted. Ya.
1: ¿Quién? Don Manuel Medel de la Escuela San Miguel, donde está el Cristo y mi hijo ahí.
0: Ah, qué bueno, mire.
1: Sí, don Manuel Medel.
0: Mire. ¿También lo conociste?
1: Sí.
0: ¿Le conoce? Claro. Sí. Muy bien, pues estamos cantando con Anita Julia en vivo directo para ustedes a esta hora ya de la tarde, así que reiteramos la invitación para que nos llamen, saluden a Anita Julia o manden su mensaje a través de nuestro WhatsApp. Nos pueden llamar aquí al 73-221-0302 o al 73-262-7253. Ahí está nuestro teléfono. O mandar su mensaje a nuestro WhatsApp. Ya decíamos, al más 569-505-20-721. ¿Qué vamos a cantar, Anita Julia?
1: A ver, ¿qué sería? ¿Sabes que tengo una tonada que él ha cantado poco, que yo misma la crié?
0: Mire.
1: Sí, de... También habla de los santos.
0: Ya estamos.
1: De la Virgen no tanto, pero ese sí.
0: Cantemos
1: que como era la cantante que escuchaban los nietos, los abuelos.
0: Ya.
1: Sí, de
0: aquella época, digo.
1: De aquella época.
0: De aquellos tiempos.
1: Sí, eso yo la hice. La canté yo cuando fue la presentación de la cantora.
0: Ya, mire.
1: Sí, entonces la canté.
0: Ya está, pues cantemos la nueva Polita.
1: Siempre le cambio un poquito de mucha que está. Se me corre.

0: eso, cantando un video de esto, Dolorita.
1: Julita,
2: sí, está
1: Julia.
2: Mira, cierto, Dolorita.
1: Sí, porque estaba llamando, una aclaración aquí, porque me estaba llamando justamente. Doralisa Gómez, a través del teléfono personal, así que le sugiero que llame al teléfono de la radio Buena Nada y así la podemos tirar al aire, ¿ya? Eso, muy bien. Ya. Vámonos, consejitos, volvemos inmediatamente a través de nuestro programa ya. Chile en el Corazón.
3: Ya. La hora en Buena Nueva. Son las 14 horas. Un minuto.
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0: siempre que ustedes a esta hora ya de la tarde, señoras y señores, tenemos las 14 horas, 2 de la tarde con 5 minutos. Ah, mire cómo estamos avanzando también en el tiempo. 2 de la tarde con 5 minutos. Reiteramos entonces la invitación para que usted nos llame. Pues ahí aprovechamos saludar también a Anita Julia, que está cantando en vivo y directo, que la tenemos. Tenemos la posibilidad, la oportunidad, la suerte de tenerla en vivo y directo cantando por usted. Así que aprovechen de llamar y también de saludarla. Nos puede llamar al 73221. 0302 o también al 73-262-7253, como le decía Don Alisa Gómez, que nos estuvo acompañando también el día domingo antes pasado, ¿cierto? Que estaba llamando aquí al celular, pero le sugiero que llame a la radio y así podemos tirar la llamada al aire, y ahí aprovecha a saludar también a Anita Julia, que está con nosotros ya. O también nos pueden mandar su mensaje al más 569 505 2721. Ahí está. Más 569-505-2721. Tenemos saludos por aquí. Dice: buenas tardes. Qué dicha, mira, poder escuchar a Anita Julia. Soy Vanessa, nieta de la Marina Georgina González, mira. Nacida y criada con tan bellas tonadas y cuecas. Mucho sí. Cariño, salud para ella, mira.
1: Igualmente, yo también a ella, si yo la conozco.
0: Vanesita, po. Sí, salud cariñoso ahí.
1: Fui muy amiga de la señora Georgina. Cantábamos juntas.
0: Ah, qué bonito.
1: Sí, pues ella. Bueno. Y que nunca grabamos las 12, pues nunca, pues.
0: Ya.
1: Pero ella me quería mucho, la señora Georgina.
0: Qué bueno.
1: Yo me enfermaba, ella lloraba.
0: Ya. Claro. Entonces reiteramos el teléfono de la radio, ¿eh? Para que llame a la radio en vivo en directo. El teléfono de la radio, ¿eh? Porque están llamando por acá por el celular. Tiene que llamar al teléfono, al número del teléfono de la radio. Al teléfono de la radio. El teléfono es el 73-221-0302. Están escuchando ahí, ¿cierto? Anote, llame al teléfono de la radio, ¿eh? Porfa. Al 73-221-0302. O también al 73-262-7253. Ya, eso. Entonces, ¿qué tenemos por aquí? Le cuento
1: la,
0: también.
1: La agüita, por favor, porque me.
0: De ahí le paso la agüita, ¿ya?
1: Ah, ya.
0: Espérense un poquito. Aquí tengo que pararme. Y aquí. Aquí está la. Está la agüita. No, acá. Estamos aquí. Bueno, usted sabe que Anita Julián es no vidente, así que. Ahí estamos pasándole la agüita. Déjela aquí nomás. Eso, muy bien. Ya. Muy bien. 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Su propia doña, la señora Joana

0: Valesca Gómez. Valesca. Ahí está la Joanita. Sí. A ver, vamos a revisar por aquí. Mensaje dice. Ya. ¿Qué vamos a cantar, Anita Julia?
1: A ver, ¿qué podría ser? A ver, ¿otra cuenta sería?
0: Estamos en vivo directo, cantando a través de nuestro programa Chile Corazón, que como usted ya sabe, Tito, tiene como propósito final y difundir nuestra música, la música chilena. Tenemos un llamadito por aquí, Anita Julia, a ver, aló.
2: Aló, buenas tardes.
0: Buenas tardes, ¿con quién hablamos por aquí?
2: Con María Teresa.
0: María Teresa, estamos en vivo directo, ¿ah?
2: Así es, sí la estoy escuchando.
0: Dígame, ¿no, María Teresa?
2: Bueno. Muy conocida, yo llamo para saludar especialmente a la Anita Julia.
0: Ya.
2: Soy la mamá de Francisco.
0: La mamá de Francisco, dice que estás María Teresa.
1: Ah, la señora Teresa, mucho gusto, señora Teresa.
2: ¿Cómo está Anita Julia?
1: A usted, a su hijo también. Y...
2: Muchas gracias, sí. Gusto de escucharla.
1: Ya, sí, qué pues, bueno. Yo también a usted. Me gustaría verla que fuera en mi casa.
2: Ha sido siempre para nosotros. Desde muchos años que sí. La hemos tenido dentro de nuestra familia.
0: Ya estaba María
2: Teresa. Así que un saludo muy grande para usted y que esté sanita, porque lindo verla que vaya todavía a la radio. Eso es muy bueno para usted, que está sanita todavía y se puede mover.
0: Eso.
2: Claro. Y también un saludo para la señora María Teresa, don Juan, el papá del Mauricio Vega, la familia. Le mando un saludo muy grande, especialmente porque nos invitaron a una fiesta de la Virgen, pero no pudimos ir por el tiempo.
0: Ya.
2: Así que un cariño grande para ellos, muchas gracias por considerarnos, los queremos mucho. Y que estén muy bien.
1: Muchas gracias,
2: muy amable.
0: Muchas gracias a usted también por llamar, ¿eh?
2: Gracias, muy amable.
0: Por estar escuchando y participando de la radio, sí. Y de nuestro programa, Chile en el Corazón. Ya está, pues ahí está el saludo también para usted, ¿eh?
1: Sí.
0: Como decíamos, reiteramos el mensaje. Vamos a llamar aquí a un ratito más a la gran cantora que también estuvo cantando en vivo directo con nosotros, Doralisa.
1: La señora Doralisa.
0: La Doralisa, ¿cierto? Para que llame también al teléfono de la radio, ¿ya? Sí, ya, ¿por qué vamos a cantar ahorita, Julio?
1: A ver, quería otra cuequita, ¿cuál sería? A ver, San Pedro lloró. San Pedro está mal conmigo. Eso se lo voy a dedicar al hijo de la señora que vino con la prima Doralisa a cantar, a Pedrito.
0: Ya, Pedrito Americano.
1: Ya le voy a cantar esta cueca.
0: Ya.
1: Dígale que escuche, pero que la baile.
0: Sí, tiene que estar escuchando hoy. Ya, saludos para usted, don Pedrito.

Oración por nuestra tierra. Dios omnipotente, que estás presente en todo el universo y en la más pequeña de tus criaturas, tú, que rodeas con tu ternura todo lo que existe, derrama en nosotros la fuerza de tu amor, para que cuidemos la vida y la belleza. Inúndanos de paz, para que vivamos como hermanos y hermanas sin dañar a nadie. Dios de los pobres, ayúdanos a rescatar a los abandonados y olvidados de esta tierra que tanto valen a tus ojos. Sana nuestras vidas, para que seamos protectores del mundo y no depredadores, para que sembremos hermosura y no contaminación y destrucción. Toca los corazones de los que buscan solo beneficios a costa de los pobres y de la tierra. Enséñanos a descubrir el valor de cada cosa, a contemplar admirados, a reconocer que estamos profundamente unidos con todas las criaturas en nuestro camino hacia tu luz infinita. Gracias porque estás con nosotros todos los días. Aliéntanos, por favor, en nuestra lucha por la justicia, el amor y la paz.

0: Ya, estamos con ustedes en vivo directo cantándole a Chile, cantándole a todos y cada uno de ustedes, cantándole también a la familia que está reunida seguramente ya en torno a la mesa, disfrutando ese rico y sabroso almuerzo. Así que un saludo cariñoso también a toda la familia. Ya, tenemos las 14 horas, 2 de la tarde con 17 minutos, ¿eh? 2 de la tarde ya con 17 minutos. Nos puede llamar a nuestro teléfono, a nuestro teléfono ahí, ya los tenemos por acá, el 73, está anotando, ¿cierto? 73-221-0302, ahí está, teléfono de la radio, o también al 73-262-7253, ahí nos puede llamar, y para que también, bueno, solicitar sus canciones, hacer sus saludos, o también para saludar a Julia, sí, po, que tenemos también la dicha, el honor de estar la... De que esté cantando en vivo directo para ustedes a través de nuestro programa. Así que ahí nos puede llamar a los teléfonos de la radio, el 73-221-0302 o también al 73-262-7253. Esos son los teléfonos de la radio. Así que ahí nos puede llamar. O también mandar su mensaje, si lo desea, a nuestro WhatsApp. Mensaje al más 569-505-2071. Ahí está nuestro mensaje. Nuestro WhatsApp para que te mande sus mensajes. Por aquí tenemos una llamada. Aló, ¿con quién hablamos?
1: Aló, don Jorge.
0: Buenas tardes.
1: Buenas tardes.
0: ¿Cómo está? ¿Con quién hablamos?
1: Con la señora María Elgueta.
0: Señora María Elgueta, qué te... gusto tenerla por aquí una vez más.
1: Sí, estoy muy contenta porque hace 3 domingos que estoy escuchando las cantoras.
0: Ah, qué bonito.
1: Muy linda que vayan a la radio ella a cantar, porque a uno le alegra el corazón en la soledad.
0: Eso es.
1: Sí, así que... Y más, quiero mandarle un saludo a mis nietos.
0: Ya.
1: Hoy día estuvo mi hijo mayor con mi nieto y fueron para el campo y me trajeron una linda foto.
0: Ah, qué bonito.
1: Sí, fueron para allá para Roblería y me trajeron una foto de mis copigües allá.
0: Ah.
1: Estoy contenta.
0: Sí, qué bueno, me
1: alegro. Muy contenta porque él vino a pasar las vacaciones de Santiago.
0: Ya.
1: Él estudia allá.
0: Mire.
1: Igual quiero mandarle un saludo a mi nieta, Antonia Alejandra Urrutia, y a Sofía Urrutia Castillo.
0: Ya.
1: Ella es de Varagruesa, de Sofía.
0: Saludos cariñosos ahí también a toda la gente de Varagruesa.
1: Sí, igual, estoy en este momento, estoy escuchando mi comadre, que somos como hermanas. La Sofía del Carmen Rodríguez.
0: Ya.
1: Que no la saludé para las Carmeles porque yo estaba enfermita.
0: Ya, pero ahora está mejor ya.
1: Sí, estoy mejor porque escuchando la radio, por don Jorge.
0: Nos alegramos ahí, nos mejoramos.
1: Sí, yo escucho la radio todos los días, de la mañana lo escuché a usted, después al padre Silvio.
0: Claro.
1: Estoy feliz.
0: Qué bueno,
1: estoy
0: me alegro mucho por
1: usted. Y saludo a la cantora que tiene ahí.
0: Anita Julia, sí, así se llama ella.
1: Anita Julia, sí. Y yo, todas las cantoras que han cantado estos domingos atrás, las escucho, me gusta.
0: Qué bueno, me alegro por usted también, ¿eh?
1: Un saludo grande para usted, don Jorge, y su compañero de trabajo.
0: El Dani, que está aquí en Salamaste.
1: Sí, mira, un Dani.
0: Sí, Dani se llama.
1: Así que muchas felicidades a la señora y para toda mi gente conocida y familiares que saben que soy la María Elgueta.
0: Claro.
1: Allá por todos lados me conocen.
0: Qué bueno.
1: Tengo mira. Familia por mi esposo, por el campo.
0: Ya, famoso usted, pues.
1: Sí, soy famosa. No me viene a ver nadie.
0: Ya. Dios me la bendiga, me la cuide.
1: Igual a usted, don Jorge, y mucho saludo a la señora, que se cuide mucho.
0: Listo.
1: Oiga, don Jorge, le decía una cosa.
0: A ver.
1: Tema atento de darle agua a la señora, pues.
0: ¿A quién le estamos dando agüita? Sí, no se preocupe.
1: No, es que yo también sufro de eso, de la sí. Garganta, así que ando con mi botella con agua.
0: ¿A quién le estamos dando agüita también? Agüita ya. Tibia. Que no, agüita fría le hace mal, dice también.
1: La señora Ana Julia.
0: Ya
1: mucho
0: estamos, Marita.
1: Un saludo y bendiciones para ella.
0: Ya, gracias María Elgueta, que esté bien.
1: Ya, don Jorge.
0: Cuídese.
1: Hasta luego, muchas gracias. Ya, y
0: muy bien,
1: a todos.
0: Gracias por llamar. Así estamos, eso es lo bonito, siento que estamos en vivo en directo a través del programa y estamos también conversando con la gente que nos escucha, que nos llama, que también nos hace sus comentarios y que nos cuenta qué le produce el programa a cada uno de ustedes. Mire qué bonito, qué hermoso. La idea también es acompañarle sobre todo eso, la intención es acompañarle, animarle, motivarle de alguna manera a usted que a lo mejor puede pasar por algún problema, alguna dificultad. Pero con mucha fe, con mucha confianza en el Señor también que está ahí con nosotros, acompañándonos junto a la Santísima Virgen y celebrando a la Virgen del Carmen este mes de julio también. Ya, Anita Julia, ¿qué vamos a cantar?
2: Yo voy a cantar estar acusando a Mauricio de Vega.
0: Cántale igual nomás si está por ahí.
2: ¿Cómo se llama? Le gusta la canción que yo también se la entregué a él.
0: Ya.
2: Yo tenía una yegüita. Y resulta que tiene una yegüita. Po.
0: Ah, tiene una yegüita.
2: De verdad.
0: Sí. Ah, qué bueno.
2: Sí, tienen una yegüita que se llama. Ay, Canela.
0: Canela se llama yegüita. A ver. Mira. Ya, cantémosle a la yegüita entonces que se llama Canela.

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3: Ya, ahora estamos en vivo, Anita Julia. Andamos paseando ahí por la galería comercial, como dicen, ¿no? ¿Qué horas tenemos? Las 14 horas, 2 de la tarde con 29 minutos. 2 de la tarde con 29 minutos, sí, pues. Estamos en vivo, en directo por aquí, po. Ah, sí. Qué bonito. Sí. Compartir la música chilena, la música folclórica, con todo y cada uno de ustedes que están participando en la tremenda sintonía, principalmente de la Radio Buena Nueva, que la escuchan todo el día, ¿no? Y sí, todos los días. Y también de nuestro programa, humilde, sencillo, nuestro programa, Chile en el Corazón se llama, para... Claro, que tiene como objetivo justamente difundir la música. La música chilena, la música folclórica, junto a nuestras cantoras, como la Anita Julia, que está cantando para ustedes esta hora de tarde. Salud cariñoso a la señora Gladys Castillo. Mire, qué sorpresa, qué bonito, qué novedad. Gladys Castillo nos estaba llamando ahí recién, del sector de Gúmera. ¿Cómo está Gúmera? Un saludo grande y cariñoso a toda la gente de Gúmera. Ahí está la señora Gladys Castillo. Qué bonito. Que no haya llamado a señora Gladys, ¿eh? Así que un saludo cariñoso para usted y también para todos sus hijos que están ahí acompañándola, me cuenta, a esta hora ya de la tarde. Y también está mandando el saludo a usted, para Anita Julia, la señora Gladys Castillo.
4: Ah, muchas gracias.
3: Sí, pues ahí está.
4: Ay, también. Yo le he mandado saludos para
3: sí,
4: la
3: casa. Pues ahí está mandando saludos también. Así que gracias, señora Gladys Castillo, por estar ahí participando en la radio Buenuna también. Ya, a ver qué tenemos por acá. Un saludo. Tenemos un mensaje que está llegando, de qué se trata. Qué linda cantora, no la conozco, dice, pero me gusta mucho cómo canta. Saludos a todos los que escuchan también la emisora y al Dani. Soy Marcela Jaque de Estación Vialer. Mire, Marcelita, muchas gracias.
4: Dani Roja,
3: vamos. Reiteramos al Dani, el que está ahí por la sala máster.
4: Sí. Somos parientes, el que
3: es
4: de Roja.
3: Sí, buena onda, simpático, chiquillo, muy amable.
4: Hace años que lo conozco también.
3: Pues. Hace años que lo conoce usted, pues. Sí, sí. Pues, de otra radio también lo conocemos.
4: Sí,
3: ¿no?
4: De la otra radio.
3: Sí, pues, ahí está, pues. Mire, el Dani. Ah, también andaba haciendo maldad por allá, por la otra radio, ¿no? El Dani. No, se es maldadoso este cabrito. Dice, vamos a retirar...
4: De chico maldadoso.
3: Sí, pues, vamos a retirar el saludo aquí de Marcelita Jaquia. Dice que linda cantora, dice, no la conozco, pero me gusta mucho cómo canta. Saludos a todos los que escuchan la emisora también y al Dan. Marcelita Jaquia está ahí de Estación Villa Alegre, mira. Así que un saludo grande y cariñoso a toda la gente de Estación Villa Alegre. ¿Cómo estás por ahí? Así que saludos cariñosos a los que están. Espero que estén bien. 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Yaneta Julia, estamos cantándole a Chile, cantándole a la gente a esta hora de la tarde.
4: ¿Con quién empezamos?
3: ¿Qué otra canción tenemos?
4: A ver, hija, antes yo me olvidé. Ah, con lo que salga una otra tonada.
3: La que salga una tonadita, dice.
4: Porque estaba cantando en la de la yegua.
3: Sí. Bueno, la yegua estaba trillando, estábamos trillando ahí.
4: Estamos trillando.
3: Con lluvia y con temporal estábamos trillando. Sí, así que sí. ¿Qué le parece?

0: Y la Teresa, ¿ya esa canción?
1: Son cosas que pasan, estamos en vivo directo a esta hora de la tarde, señoras y señores, 25 minutos, ¿no? Claro, para que sean las 15 horas 3 de la tarde, teníamos una llamadita por ahí, les reitero, o les aconsejo, ¿ha llamado a un daño, no? Sí, ¿aló? ¿Aló?
2: Aló, don Jorge, ¿cómo está usted?
1: Hola, María, señora María Quiroz.
2: Sí, ¿me puede, quiero hablar con usted ahí en
1: forma personal.
2: Fuera de micrófono.
1: Ay, igual me acordé de la... Ya. ¿Va a cantar otra cosita, Anita Julia? ¿Me espera un poquito?
0: No.
2: Ya.
0: La misma voy a cantar porque...
1: Ya, póngala nomás, Anita Julia. Porque estaba...
0: la misma, sí, sí, porque me acordé de la última.
1: Ya, cantando en medio directo para usted, Anita Julia.
0: Ya. Uy, que se corre esta... No hay que ponerle aquí. Voy a traer una marrita cuando... Tengo la correita, la voy a traer cuando tengo correita.

0: Ya, ahí estamos cantando en vivo directo para ustedes a esta hora de la tarde. Sugiero que llamen al teléfono a la radio.
1: La guitarra quería arrancarse.
0: Sí, se la arrancó la guitarra. Por allá anda, mira, acá. Sígala, sígala. Ahí la pilló. les sugiero, como digo, que llamen al teléfono a la radio. El tío Nano está llamando hoy, pero sugiero que llamen al teléfono a la radio. Y también a la señora Doralisa Gómez, gran cantora nuestra, también que llamen al teléfono a la radio para que puedan, así podamos tirar la llamada al aire. Al 73, están escuchando ahí, 73-221-0302. O al 73-262-7253, son los teléfonos de la radio, ahí pueden llamar. Eso, al 73, anote ahí, el 73-221-0302 o al 73-262-7253. Ahí, a esos teléfonos pueden llamar. Lo estaba llamando por ahí la señora María Quiroz, que estaba medio delicadita de salud. Que el Señor grande y poderoso, junto a la Santísima Virgen del Carmen, que es la protectora, la patrona, la reina de nuestra tierra, de nuestra patria, que ella la cuide, la bendiga y la sane, ¿eh? Así que sí, un saludo cariñoso a usted, señora María Quiroz, que también le manda saludos a usted, señora.
1: Muchas gracias, rogar, que rogar a la Virgen.
0: ¿No? Hay que rogarle harto
1: ella,
0: a la Virgen.
1: Ella, yo soy devota a la Virgen del Carmen.
0: Eso, muy bien. Sí. Rogarle a ella nomás, porque ella nos está cuidando también. Que sí, nos proteja con su manto, como dicen, ¿no?
1: Sí,
0: eso, nos cuide y nos ayude a sanar también, a salir adelante. Sí. Eso, que nos llamen al teléfono a la radio, al 73-221-0302. Son los teléfonos a la radio, 73-221-0302 o también el 73-262-7253. Ya, eso. Y así podemos saludar en vivo en directo a Anita Julia, que está cantando también para ustedes a través de nuestro programa. Ya, dice buenas tardes por acá, don Jorge, ¿cómo está? Espero que muy bien. Un saludo especial a Gladys del Carmen Ulloa, del Nuevo Amanecer. Mire, Gladys del Carmen Ulloa, del Nuevo Amanecer, usted, ¿ah? Ya que también el 16 de julio estuvo también de santo, de onomástico, y también 16. Mire, con la canción El Rosal de mi Padre, a ver si la podemos tocar, don Dani. El Rosal de mi Padre. Ahí, si alcanzamos, ya. Dice del Clavel, la saludo también Claudita o Claudina Zurita, también es del Carmen Tebo, de la población Yerba Buena. Y también un saludo
1: a la dice, hija de la señora Giovanna.
0: Justamente, po. Sí. Y un saludo también.
1: Para ella también.
0: Ya, claro. Y dice un saludo también para Anita Julia. Gracias. Sí, para estar saludando.
1: Un saludo.
0: Así que tío Nano, llame al teléfono a la radio, el 73-221-0302 o al 73-262-7253. Y también usted, señora Doralisa Gómez, gran captura nuestra también. Ya, ahí puede hacer su saludo. Mensaje, sí, al WhatsApp, al más 569-505-2071. Ya, tenemos un llamado por aquí, aló.
2: Retanto.
0: Hola.
2: Hola.
0: Ahí estamos, ¿cómo está, señora
2: Bien,
0: Doralisa
2: gracias,
0: Gómez?
2: Gracias, aquí estamos, estoy escuchando a mi prima y que siga adelante nomás, que me encanta escucharla y...
1: Escuchando.
2: Y dígale que le pase a todas las canciones, las repase antes de venir porque me turba mucho.
0: A ver, pese un poquito.
1: No le escucho.
2: Pero que siga cantando nomás, porque ella tiene mucha valentía para cantar. Y bueno, ¿qué más se le vamos a pedir? Ella también tiene sus años. Y... Sí. Pero bendiciones para ella y para usted, don Jorge.
1: Gracias.
0: Ya, bendiciones
2: ya
0: para ustedes.
1: Ya. Muchas gracias.
0: Ya, muchas gracias. Pasó a.
1: Pronto,
0: pasó. Al fin,
1: pronto lo llamar. Vamos a ver, dígale. Pronto, si Dios quiere.
0: Sí, dice que muchas bendiciones para usted y que miren lo que dijo ella. Ella dijo, ¿ah?
1: Sí.
0: Que repase bien las canciones antes de ir a cantar por acá, dice. Ahí, don Alicia, ¿cómo está llamando? Muchas gracias.
1: Dime, Turbine, una nomás.
0: Sí, pues nada más. Una nomás, ¿cierto?
1: Fueron dos.
0: No, nada, ni se notó, ¿cierto? Ya, don Alisa. Un abracito para usted, don Alisa Gómez.
2: Gracias.
0: Gracias por llamar. Que el Señor, la Virgen Santísima del Carmen, la siga acompañando también a usted. Muy bien, ahí está don Alisa Gómez cantando, llamando.
1: Que la repas. Es que yo en la casa no puedo cantar.
0: ¿Ah?
1: No puedo cantar en la casa.
0: Ah, no puede cantar.
1: Porque llega el amigo del Cristian y los que trabajan en la verdurería y después salen de descanso y vienen ahí y en la tarde a mí después ya me da sueño y yo temprano y, pero no me quedo dormida, pero
0: ya,
1: igual no,
0: te,
1: no igual no puedo yo, por eso a mí se me han olvidado hartas.
0: Claro. Entonces viene aquí, las repasa y las canta.
1: Claro, también. Aquí, más seguido.
0: Eso, ¿cómo se llama? Ya ahí podríamos tocar una última canción un ratito más, mientras yo paso un avisito por aquí. 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Ya, ¿qué vamos a cantar ahora, Anita Julia?
1: ¿Le despedía ya o no?
0: Ya, nos estamos despidiendo prácticamente, Anita.
1: Entonces,
0: Julia.
1: Entonces lo despedimos con una cueca. Uy, ¿cómo no se me corriera esta cuestión? Que no traigo ni una amarra, que me la amarraría aquí, a esto aquí.
0: Ya, pero hay que arar con los güeyes que tenemos, ¿no? Pues que pongan una manita, Julia.
1: Ya. A ver, para acá tengo que volverme de veras. Ahí. Sí, porque se corre este material muy corrioso. Ahí, porque. Vamos.

0: Ya tengo un mensaje por aquí, dice, usted sabe que está cantando en vivo directo Anita Julia a través de nuestro programa Chile del Corazón aquí en la radio. Bueno, hola don Jorge, dice, un gusto saludarlo, un saludo también para su familia. Saludo también para la señora Anita Julia ahí, donde, ¿cómo se llama? Don José Luis Vega está saludando a Anita Juli también.
1: Ah, también su caballero. No los conocimos, parece que no.
0: Para el Dani también un saludo, para su familia. Saludo también para mi familia, Vega Vázquez, aquí en Santa Elena, dice. Saludo también para mi hijo, Javier, que hoy está ahí en la casita. Antes me había jodido la gargantita también. ¿Qué le vamos a hacer por José Luis Vega? Así es la vida, porque hay que cuidárselo. Por aquí, a ver, está llegando otro mensaje, a ver si... ¿Qué dice? Dice, hola, quiero mandarle un saludo a Joaquín Pérez. Saludo a Joaquín Pérez, dice, de hierbas buenas, que estoy de cumple. Que hoy está de cumpleaños, sí, po. Colocar el nombre ahí de la persona que mandó el saludo, ya. Dice, quiero mandarle un saludo a Joaquín Pérez, ahí de hierbas buenas, que hoy día está de cumpleaños. Dice, cumple 6 añitos, mire. Feliz cumpleaños. Tenemos un llamadito por aquí, aló.
2: Aló, aló.
0: Buenas.
2: Hola.
0: ¿Cómo estás? ¿De nuevo por aquí?
2: Sí, pues de nuevo. Paso a ver de Cervantito. ¿Algo me tiene noticias?
0: Ah, todavía no, porque está ocupado aquí, por
2: ya. Ah, ya, para el próximo domingo, si tengo
0: ya, del Carmen. Que esté bien.
2: Que salga, ojalá que salga mi
0: hija. Sí, pues ahí vamos a ver igual, ya. Que esté bien, ya.
2: Ya, igualmente, eso también, para que lo pase muy bien.
0: Ya,
2: Cervantito, toda la semana y para siempre.
0: Muy bien. Un abracito, que esté bien. Cuídese nomás. Ya. A ver, está llegando otro mensaje por aquí. A ver, ¿qué vamos a ver? Estamos en vivo directo por aquí, ¿ah? Ya. ¿Cómo estamos, Dani, con el tiempo? Tres minutos, dice. Ya, ya, pues se lo repetimos. Está pidiendo que repitamos el saludo por aquí. A ver, ¿qué dice? Dice, reiteramos el saludo, ¿no? De... Claro, qué bueno, de la Claudita Zurita. Dice, buenas tardes, don Jorge, ¿cómo está? Espero muy bien, un saludo especial, dice, ahí está el saludo, ¿no? Un saludo muy especial a Gladys del Carmen Ulloa, del Nuevo Amanecer. Ahí está el saludo para usted, Gladys del Carmen Ulloa, del Nuevo Amanecer, que estuvo celebrando su onomástico el día, usted sabe, el 16 de julio. Anita, Claudita Zurita también estuvo celebrando su onomástico ahí. Uh-huh. Con la canción, dice, del Rosal de mi padre, a ver si alcanzamos a tocarla. Le saluda Claudita Zurita, de la población Yerba Buena. También un saludo, reiteramos, hay un saludo para Anita Julia. De
1: muchas gracias, po.
0: Claudina Zurita.
1: Claudina.
0: Ya, ella.
1: Claudita, le digo yo, la Claudita.
0: Sí, po. Ya nos estamos despidiendo, ¿ah?
1: Mucho gusto de verla, de escucharla, digamos. Eso. De verla, no lo vimos nunca.
0: No, po. de escuchar el mensaje, eso. Ya, estamos despidiendo entonces en nombre del granero, que es Nutrición Animal y Frontería,
1: bueno,
0: Granero.
1: Me despido y un saludo para todas, para mi casa también, que están cocinando.
0: Eso.
1: Un saludo para todos, para ellos.
0: También. Perfecto. Ya.
1: Todos los que han escuchado, un saludo, espero que les haya gustado. Si no.
0: Ya. 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Ya, Anita Julia, muchas gracias por venir, poiga.
1: Igualmente usted, pues, muchas gracias por recibirme.
0: Ya, una última canción tiene por ahí, ¿o no?
1: Ay, que por, a ver, una cortina.
0: O nos vamos con la otra canción de... A nos ver, despedimos ya.
1: Ya.
0: Lo de, con la última canción de la Anita Julia.
1: Ya. A ver, ¿cuál sería?
0: Ah, oiga, usted no sé si puede tocar la de Cuando Salí de mi Casa.
1: Ah, Cuando Salí de mi Casa.
0: Sí, el Mauricio, sí. Vega.
1: Ya.
0: Esa. Para la señora María... que nos está pidiendo también el temita. Ya está.
1: Ya.
0: Nos despedimos. Muchas gracias. Muy buenas tardes.
1: ¿Se alcanzará o no?
0: Sí, pónganle nomás.

0: 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La hora en Buena Nueva. Son las 14 horas, 57 minutos.
1: Esta es la hora de la gran misericordia para el mundo entero. 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

0: Bienaventurados los misericordiosos, porque ellos alcanzarán misericordia.
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Un santo para cada día. Hoy, 19 de julio, recordamos a Elías. La historia del profeta Elías está en la Santa Biblia. Reinaba en Israel Acab, un hombre de débil voluntad, que se dejaba dominar por su esposa Jezabel, que era pagana y deseaba imponer entre el pueblo la religión de los falsos dioses. Esta mujer perversa hizo asesinar a los profetas y sacerdotes del Dios verdadero, de los cuales solamente se salvaron de la muerte unos 100. Elías se libró de la muerte huyendo a su tierra natal, al otro lado del Jordán, y yéndose después a una ciudad fenicia llamada Sarepta. Al llegar a Sarepta se encuentra con una viuda que está recogiendo leña para cocinar. Él le dice: «Por favor, tráigame un poco de agua y un pan». Ella le respondió: «No tengo sino un poquito de harina y una migaja de aceite». Elías le dijo: «Haga un pan para mí y ya verá que la harina no se le acabará en su artesa, ni el aceite en su vasija». La mujer hizo lo que el profeta le mandaba y sucedió como le había anunciado. Cuando la malvada reina Jezabel supo que habían acabado con los sacerdotes de su falso dios Baal, dio orden de que asesinaran a Elías, y este tuvo que salir huyendo por el desierto. Y le sucedió entonces que tuvo una gran depresión de ánimo y deseo de morirse. Pero Dios le envió un ángel que le trajo un pan y una jarra de agua. Con este alimento tuvo fuerzas para andar 40 días por el desierto hasta llegar al monte Horeb o Sinaí y esconderse allí. Estando allí en el monte santo, sintió que Dios se le iba a aparecer. Y llegó un violento huracán, pero allí no iba Dios. Y sucedió un espantoso terremoto, pero ahí no estaba Dios. Y vino un fuego devorador, y allí tampoco estaba Dios. Y enseguida sintió una suave brisa, y ahí sí venía Dios. Y el Señor mandó a Elías que volviera otra vez a Israel y que consagrara a Eliseo como su sucesor y a Jehú como nuevo rey. El rey Acab deseaba conseguir una finca que le agradaba, pero Nabot, su dueño, no se la quería vender. Entonces la reina Jezabel hizo asesinar a Nabot y el rey se apoderó de la finca. Elías se presentó y le anunció que por haber cometido semejante crimen, todos los hijos varones del rey Acab serían asesinados y que Jezabel se la comerían los perros. Acab se asustó mucho y empezó a hacer penitencia. Entonces Dios le avisó a Elías que por esas demostraciones de arrepentimiento, los castigos no llegarían sino cuando el rey ya se hubiera muerto. Y así sucedió. Muerto Acab, fue nombrado rey un general llamado Jehú, el cual hizo asesinar a todos los hijos del difunto rey y mandó echar desde un balcón hasta el piso de la calle a Jezabel, y allí la devoraron los perros. El profeta nombró como su sucesor a Eliseo. En compañía de Eliseo, llegó al río Jordán. Eliseo le pidió como último favor: «Que me pase a mí lo más importante de tu espíritu, de tus poderes y de tus cualidades». Elías le dijo: «Si me ves cuando suba al cielo, se te concederá lo que has pedido». Y llegó un carro de fuego y se llevó a Elías al cielo. Eliseo lo vio mientras subía por las nubes y se le transmitieron a él las cualidades y los poderes de Elías y empezó a hacer milagros. Un santo para cada día. Es un aporte de la Vicaría Pastoral y Producciones Buena Nueva.

A esta hora se está jugando la gran final de la Copa Mundial de la FIFA 2026. En Chile están divididos. Algunos están apoyando a Argentina, primero por ser una selección sudamericana y segundo son nuestros vecinos. Otros van por España. Dentro de una hora y algo conoceremos quién va a levantar la Copa. España viene de eliminar a Francia, tiene 6 victorias y un empate, 13 goles a favor y uno en contra hasta este momento acá en el Mundial. Con Argentina tienen un antecedente en una Copa del Mundo que ocurrió en la fase de grupo del Mundial de Inglaterra del año 1966, donde Argentina se impuso por marcador de 2-1, pero entre amistosos y oficiales, en total, ambas selecciones han disputado 14 partidos entre sí, manteniendo un historial sumamente parejo, con 6 victorias para España, 6 para Argentina y 2 empates. Para la selección albiceleste, esta es su 7ª final mundialista, con 3 victorias y 3 derrotas. En tanto, para Messi, es su 3ª final en este tipo, tras Brasil y Qatar. A esta hora se juega en Nueva Jersey la gran final FIFA 2026. Estamos en Buena Nueva, estamos juntitos a ustedes.

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Estamos compartiendo junto a ustedes a través de Buena Nueva en nuestras frecuencias de éxito. Es la tarde libre. Para este tiempo frío, con algo de precipitaciones y más a esta hora, ¿qué tal una sopa y pillitas? Pueden ser solitas o también acompañadas. Qué rica las sopa y pillas. Por ejemplo, con pebrecito, ¿le gustan? Con algunos chicharrones por ahí en este tiempo, con paltita, con queso ahí para que se derrita. Algunos le echan mostaza. Además, están las pasadas, la versión dulce invernal también. Las sopa y pillas pasadas exquisitas. Bueno, la historia de la sopa y pilla es el resultado de un fascinante viaje culinario y mestizaje cultural que conecta al mundo árabe, España y los pueblos nativos de América. Aunque en el Cono Sur se considera un patrimonio propio, una receta original que remonta a miles de kilómetros de distancia. Los conquistadores españoles trajeron esta receta al continente americano a inicios del siglo XVIII. Eso fue más o menos en 1700. El término derivó en el diminutivo de sopaipilla. Se le llamaba también sopaipas. Existe una leyenda popular urbana que dice que los mapuches la nombraron así por un pájaro del sur, pero los historiadores respaldan que deriva directamente del término hispano-árabe. La sopa y pilla, qué rica es. Sigamos disfrutando la música a través de Buena Nueva.

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Estamos en Buena Nueva compartiendo junto a ustedes en este día domingo 19. Lo invito, vamos al cine. Esta semana se estrenó la película con el mayor presupuesto del 2026, $200 millones. La Odisea, bajo la dirección de Christopher Nolan, quien tuvo este sueño postergado por 20 años. Es un primer acercamiento al poema de Homero bajo la lectura del director, al que no le tiembla la mano cuando se trata de grandes espectáculos llenos de épica. Muestra, por ejemplo, la Guerra de Troya, a la isla gobernada por el héroe, y también en la cueva del cíclope Polifemo. En el rol de Atenea está Zendaya. Además, trabaja Tom Holland, el actor detrás de Spider-Man. Se pone en la piel de Telémaco, el hijo de Odiseo y Penélope. Le cuento que es la primera película grabada en cinta de 75 milímetros, filmada íntegramente con cámaras IMAX. Es la película que le recomendamos para esta semana, La Odisea, bajo la dirección de Christopher Nolan. Estamos juntitos en La Tarde Libre.

0: La hora en Buena Nueva. Son las 16 horas. Exactamente.
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0: 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Luego de la pausa, seguimos disfrutando de la música y compañía de Juan Carlos Morales en La Tarde Libre. En Buena Nueva.

0: En la precordillera, en la ciudad, en el campo, en la locomoción colectiva, en la playa, donde quiera que se encuentre, disfrute Buena Nueva. ¿Sabes que comenzaron los trabajos para mejorar el estadio municipal de Chanco? Se están realizando trabajos de reparación y también la recuperación del césped. Nivelación ahí de la superficie con rodillo compactador y también la construcción de un nuevo sistema de riego. Estas labores buscan mejorar la cancha de inmediato para que quede buena. Mientras se gestiona un proyecto definitivo de renovación. Sería un lindo sueño para Chanco contar con un estadio más moderno, parecido por ejemplo al flamante complejo de Colbún, o como el de Peyúgue, ahí al ladito del mar, jugando y sintiendo la brisa marina. ¿Qué tal? Acá en Chanco, donde está Buena Nueva, también estamos en Peyúgue, estamos en Curanipe, hay muchos y grandes equipos que le dan vida a la asociación local y con destacadas participaciones regionales. Aprovecho de saludar a todos las y los deportistas en las diferentes disciplinas de esta hermosa zona del Maule. Acá se escucha Buena Nueva en el 106.3.
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Estamos compartiendo la tarde libre acá en Buena Nueva en este día domingo 19 de julio. Ya estamos a 19 de julio, ¿cómo pasa el tiempo? La Junta de Vigilancia del Río Maule ratifica su directorio y advierte complejo escenario hídrico para la próxima temporada. Durante la jornada se abordaron los principales desafíos para la gestión del recurso hídrico, destacando el balance de la temporada recientemente finalizada, la modernización institucional, la situación hidrológica de la cuenca y las proyecciones para el próximo periodo de riego. Uno de los hitos fue la presentación de la nueva aplicación desarrollada por el área de modernización de la Junta de Vigilancia, herramienta que permitirá a los usuarios acceder desde sus teléfonos móviles a información actualizada del sistema, estadísticas automáticas y antecedentes relevantes para la gestión del recurso hídrico. Asimismo, se informó que la temporada recién concluida fue la quinta más seca de la historia. Estamos junto a ustedes, estamos en Buena Nueva compartiendo la tarde libre.

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6: 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Juan Carlos Morales sigue acompañando tu domingo. 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

escuchando la mejor música en Buena Nueva en su programa La Tarde Libre. Desempleo, un tema preocupante por estos días donde en nuestra región y país tienen cifras récord. Las chilenas jóvenes, las más afectadas, dicen, nos piden experiencia, pero no están dispuestos a darnos oportunidades. Las mujeres entre 18 y 24 años están prácticamente excluidas del mercado laboral. ¿Qué decir de los mayores de 55 años? Peguita, uff. Hay una generación de mujeres y jóvenes en general donde el ingreso al mercado laboral se ha convertido en una puerta entreabierta. En el caso de las mujeres nacidas entre el 2002 y 2008, que hoy tienen entre 18 y 24 años, enfrentan la tasa de desempleo más alta en Chile. Casi una de cada tres no encuentra trabajo. De acuerdo con las estadísticas del Instituto Nacional, el INE, el problema mayor está en la actividad económica. Lleva 5 meses en contracción, o sea, hacia abajo. Junto a ustedes, compartiendo La Tarde Libre.

0: El Santo Rosario es una constante invocación a la Madre de Dios. Recordemos que nos dice el cuarto misterio de gloria.
1: Levántate, amada mía, hermosa mía, y vente. Porque mira, ha pasado ya el invierno, han cesado las lluvias y se han ido. Muéstrame tu semblante, déjame oír tu voz, porque tu voz es dulce y bello tu semblante.
0: Recitar el Santo Rosario es un acto de fe, de esperanza, de amor y reparación.

viviendo, disfrutando, compartiendo juntitos acá en la tarde libre de Buena Nueva. Talca, Diol, vamos a la versión número 16 de la fiesta costumbrista del Chancho 2026 e invita a vivir el evento gastronómico de invierno más grande de Chile. Se va a desarrollar los días 1 y 2 de agosto en la capital regional, ahí en el corazón de la ciudad, en la Plaza de Armas. La tradicional celebración va a reunir a miles de visitantes para disfrutar de la gastronomía, la cultura y las tradiciones maulinas con 20 chefs nacionales e internacionales. Más de 25.000 preparaciones elaboradas con 40 toneladas de carne de cerdo. ¡Wow! Más de 25 restaurantes, 20 viñas de la Ruta del Vino, Valle del Maule, cervecerías, artesanía, food truck y la competencia nacional de asadores. Entre tantas otras cosas, van a estar ese fin de semana 1 y 2 de agosto en la capital regional con la gran fiesta del Chancho, consolidando a Talca como la capital gastronómica del invierno. Y del Chancho a la música, estamos en Buena Nueva, en sus frecuencias de éxito.

0: La hora en Buena Nueva. Son las 16 horas, 59 minutos.
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a través de nuestras frecuencias de éxito. Es Buena Nueva. 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Proyecto portuario para el Maule avanza con participación académica de la Universidad de Chile. El desarrollo de una propuesta para construir un puerto en la región del Maule ha avanzado mediante un proceso que integra ingeniería, investigación aplicada y vinculación con el territorio. En esta iniciativa participa el profesor Hugo Bexler, docente del curso de puertos del Departamento de Ingeniería Civil de la Facultad de Ciencias Físicas y Matemáticas de la Universidad de Chile, quien ha contribuido desde las primeras etapas del proyecto en la evaluación técnica y conceptual de una nueva alternativa portuaria para Constitución. El proyecto comenzó hace aproximadamente 4 años a partir del interés por analizar la viabilidad de recuperar el desarrollo portuario en la zona, considerando las necesidades de conectividad regional, el fortalecimiento de actividades productivas y los desafíos asociados a la operación de infraestructura marítima. Ojalá en mediano plazo tengamos noticias respecto a este proyecto portuario para la región del Maule que se instalaría en Constitución. Es la tarde libre en Buena Nueva.

En nuestro país, miles de niños caen en la droga mensualmente, la mayoría de las veces imitando a quienes admiran o a sus amigos que lo hacen. Usted como padre tenga presente lo siguiente: comparta con ellos, dedique tiempo a conversar, los hará sentirse más cercanos a la familia y a usted. Incentívelos a participar en actividades sanas, apóyelos en su autoestima, enséñeles a decir no a las drogas.

escuchando música, y precisamente vamos a hablar de una película que habla de música. La película biográfica del gran Michael Jackson, estrenada en abril de este año, hizo historia al convertirse en la primera película biográfica en superar, escuche bien, los 1,000 millones de dólares en la taquilla mundial. El largometraje narra la trayectoria del rey del pop, abarcando desde su etapa en los Jackson 5 hasta su icónica gira Bad The World Tour en los años 80. Dirigida por Antoine Fuqua, esta cinta ha roto el récord histórico dentro de su género que anteriormente ostentaba Bohemian Rhapsody del año 2018, convirtiéndose en la película musical más exitosa de todos los tiempos. Además, este triunfo marcó el debut en la pantalla grande de su sobrino Jafar Jackson, quien interpretó al artista. Nadie lo había logrado, según han revelado algunas fuentes. El éxito taquillero de la película podría dar pie a una secuela, es decir, están pensando en una segunda parte. Continuamos escuchando la mejor música en Buena Nueva.

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A Natacha estamos saludando en este día domingo 19 de julio. Aprovecho de saludar a nuestra ex y querida colega Natachita. Un abrazo grande para ella, que lo esté pasando estupendo, y todas las Natachitas que lo estén pasando pero muy, muy bien en este día domingo 19 de julio. Una noche que marcará un hito para la música latinoamericana. Por primera vez en su historia, los Jaivas y los Mirlos van a compartir escenario en Perú, reuniendo a dos agrupaciones esenciales en la construcción de la identidad musical del continente. Este inédito encuentro va a unir dos universos sonoros que han trascendido fronteras. Por un lado, la fusión del rock musical andina y raíces latinoamericanas que caracteriza a los Jaivas, junto a la inconfundible cumbia amazónica de los Mirlos, una de las bandas más influyentes y reconocidas del Perú. Los Jaivas, con su gira tanto nacional como también internacional. 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

Un santo para cada día. Hoy, 19 de julio, recordamos a Elías. La historia del profeta Elías está en la Santa Biblia. Reinaba en Israel Acab, un hombre de débil voluntad, que se dejaba dominar por su esposa Jezabel, que era pagana y deseaba imponer entre el pueblo la religión de los falsos dioses. Esta mujer perversa hizo asesinar a los profetas y sacerdotes del Dios verdadero, de los cuales solamente se salvaron de la muerte unos 100. Elías se libró de la muerte huyendo a su tierra natal, al otro lado del Jordán, y yéndose después a una ciudad fenicia llamada Sarepta. Al llegar a Sarepta se encuentra con una viuda que está recogiendo leña para cocinar. Él le dice, «Por favor, tráigame un poco de agua y un pan». Ella le respondió, «No tengo sino un poquito de harina y una migaja de aceite». Elías le dijo, «Haga un pan para mí y ya verá que la harina no se le acabará en su artesa, ni el aceite en su vasija». La mujer hizo lo que el profeta le mandaba y sucedió como le había anunciado. Cuando la malvada reina Jezabel supo que habían acabado con los sacerdotes de su falso dios Baal, dio orden de que asesinaran a Elías, y este tuvo que salir huyendo por el desierto. Y le sucedió entonces que tuvo una gran depresión de ánimo y deseo de morirse. Pero Dios le envió un ángel que le trajo un pan y una jarra de agua. Con este alimento tuvo fuerzas para andar 40 días por el desierto hasta llegar al monte Horeb o Sinaí y esconderse allí. Estando allí en el monte santo, sintió que Dios se le iba a aparecer. Y llegó un violento huracán, pero allí no iba Dios. Y sucedió un espantoso terremoto, pero ahí no estaba Dios. Y vino un fuego devorador, y allí tampoco estaba Dios. Y enseguida sintió una suave brisa, y ahí sí venía Dios. Y el Señor mandó a Elías que volviera otra vez a Israel y que consagrara a Eliseo como su sucesor y a Jehú como nuevo rey. El rey Acab deseaba conseguir una finca que le agradaba, pero Nabot, su dueño, no se la quería vender. Entonces la reina Jezabel hizo asesinar a Nabot y el rey se apoderó de la finca. Elías se presentó y le anunció que por haber cometido semejante crimen, todos los hijos varones del rey Acab serían asesinados y que Jezabel se la comerían los perros. Acab se asustó mucho y empezó a hacer penitencia. Entonces Dios le avisó a Elías que por esas demostraciones de arrepentimiento, los castigos no llegarían sino cuando el rey ya se hubiera muerto. Y así sucedió. Muerto Acab, fue nombrado rey un general llamado Jehú, el cual hizo asesinar a todos los hijos del difunto rey y mandó echar desde un balcón hasta el piso de la calle a Jezabel, y allí la devoraron los perros. El profeta nombró como su sucesor a Eliseo. En compañía de Eliseo, llegó al río Jordán. Eliseo le pidió como último favor que me pase a mí lo más importante de tu espíritu, de tus poderes y de tus cualidades. Elías le dijo, «Si me ves cuando suba al cielo, se te concederá lo que has pedido». Y llegó un carro de fuego y se llevó a Elías al cielo. Eliseo lo vio mientras subía por las nubes y se le transmitieron a él las cualidades y los poderes de Elías y empezó a hacer milagros. Un santo para cada día. 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

0: 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Linares da el primer paso para hacer historia. Nace la Liga Interregional del Newcom Maule Sur Ñuble. Es una iniciativa que busca promover el envejecimiento activo, fortalecer la integración de las personas mayores y también consolidar al deporte como una verdadera herramienta de encuentro, bienestar y calidad de vida. Este proyecto une a las regiones del Maule Sur y también a Ñuble bajo un mismo objetivo: demostrar que el deporte no tiene edad. Más que una competencia, esta liga nace con el propósito de fortalecer la participación, la vida activa y la integración de las personas mayores, transformando cada jornada en un espacio de encuentro, amistad, trabajo, por ejemplo, en equipo, respeto y sentido de pertenencia. El campeonato va a comenzar oficialmente el próximo viernes 24 de julio, desde las 9 horas en el gimnasio acá en Linares, Ignacio Carrera Pinto. Van a participar equipos de la categoría más 60 mixto, tanto en nivel recreativo como avanzado, dando vida a una jornada que promete emociones, compañerismo y también mucho, mucho deporte. 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
1: La hora en Buena Nueva. Son las 17 horas, 57 minutos.
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a las Natachitas y también a los Arsenio. Estamos saludando en este día domingo 19 de julio. Gobierno da luz verde y aprueba 160 millones para construir una media luna para rodeo en la región del Ñuble. La iniciativa va a beneficiar ¿a dónde? A Quirihue, y contempla un espacio para el desarrollo de actividades ecuestres, tradicionales rurales y también eventos comunitarios. Acuerdo con lo proyectado, la media luna estará destinada al desarrollo del rodeo chileno y también podrá albergar otras actividades vinculadas a las tradiciones rurales y la vida comunitaria de Quirihue. Le cuento que el proyecto ya fue aprobado y solo resta completar el trámite administrativo y las obras deberán comenzar pronto. ¿Qué tal? Se va a construir una media luna en la región de Ñuble. ¿Dónde? En Quirihue. 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

Oración por nuestra tierra. Dios omnipotente, que estás presente en todo el universo y en la más pequeña de tus criaturas, tú, que rodeas con tu ternura todo lo que existe, derrama en nosotros la fuerza de tu amor, para que cuidemos la vida y la belleza. Inúndanos de paz, para que vivamos como hermanos y hermanas sin dañar a nadie. Dios de los pobres, ayúdanos a rescatar a los abandonados y olvidados de esta tierra que tanto valen a tus ojos. Sana nuestras vidas, para que seamos protectores del mundo y no depredadores, para que sembremos hermosura y no contaminación y destrucción. Toca los corazones de los que buscan solo beneficios a costa de los pobres y de la tierra. Enséñanos a descubrir el valor de cada cosa, a contemplar admirados, a reconocer que estamos profundamente unidos con todas las criaturas en nuestro camino hacia tu luz infinita. Gracias porque estás con nosotros todos los días. Aliéntanos, por favor, en nuestra lucha por la justicia, el amor y la paz.

0: escuchando la mejor música y compartiendo junto a ustedes información. Hoy se jugó la gran final entre Argentina y España, la final del Mundial 2026. Gianni Infantino, a propósito de ello, el presidente de la FIFA, no descartó la posibilidad de una futura ampliación del Mundial, ampliarla a 64 equipos. El líder del fútbol mundial señaló que esta medida será examinada y debatida en los comités correspondientes. Al respecto profundizó que podemos ver que el nivel de los equipos fue extremadamente alto y continúan mejorando en todo el mundo, así señaló. Sí, a los países pequeños no se les da la oportunidad de participar en el Mundial, ya no tendrán la motivación para seguir mejorando, exclamó. Recordemos que este Mundial, que finalizó hoy, tuvo la participación por primera vez de 48 selecciones. Para el 2030, el evento se va a jugar en España, Portugal, Marruecos, más duelos en Argentina, Uruguay y Paraguay. Podría ampliarse hasta 64 selecciones. ¿Por qué se va a jugar en 6 países? Porque la FIFA va a cumplir 100 años el 2030. Es importante diseñar el Mundial para todo el mundo, no solo para Europa y Sudamérica. Cada nación debería poder soñar con participar. Así exclamó el presidente de la FIFA, Gianni Infantino. Estamos compartiendo junto a ustedes a través de nuestras frecuencias de éxito. 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

No importa dónde esté, acompáñese junto a Buena Nueva. Hoy estamos saludando a las Natachitas, a usted que está de cumpleaños y a todos los que están celebrando fechas especiales. Y a usted que está a través de nuestras frecuencias de éxito de Buena Nueva. Durante estos días surgió un dilema sobre las semillas no certificadas tradicionales chilenas. Diversas organizaciones campesinas, indígenas y ambientales de Chile cuestionaron una propuesta del Servicio Agrícola y Ganadero SAG para regular la comercialización de semillas no certificadas. Según agrupaciones como Anamuri, RAP Chile y la Alianza por una Mejor Calidad de Vida, dice que la iniciativa impondría registros obligatorios, requisitos técnicos y costos que dificultarían el intercambio tradicional de semillas, afectando a pequeños agricultores, huertos urbanos y comunidades indígenas. Los colectivos sostienen que la medida podría debilitar la conservación de variedades locales y también la soberanía alimentaria. Por su parte, el SAG señala que la normativa busca establecer requisitos para la comercialización de semillas corrientes, fortalecer la trazabilidad y entregar mayores garantías sobre la identidad y calidad del material vegetal. La propuesta se encuentra en el marco de un proceso regulatorio y ha generado un intenso debate entre quienes defienden una mayor fiscalización del mercado y quienes advierten posibles impactos sobre las prácticas tradicionales del intercambio y conservación de semillas campesinas. Vamos a estar atentos qué va a pasar con esto de las semillas no certificadas tradicionales chilenas, las cuales las quiere regularizar el SAG. Estamos junto a ustedes compartiendo la tarde libre a través de Buena Nueva.

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viviendo, disfrutando, compartiendo la tarde libre acá en Buena Nueva. Hoy el recital de los BTS va a dejar de pagar unos 3 millones de dólares exentos de IVA. Tiene beneficio tributario. Con ello deja al desnudo un tema de impuestos que se arrastra desde hace mucho tiempo. La información dice que los grandes recitales en Chile son un negocio millonario, pero sus ganancias suelen ser opacas. Grandes empresas como DG Medios, de origen argentino, y otras productoras en estos conciertos multitudinarios gozan de un privilegio inusual. No pagan impuestos. Ahora, ¿cómo se reparten las luquitas? El artista se lleva entre el 50 y el 85% de la taquilla neta. Por ejemplo, las superestrellas como Luis Miguel han facturado cerca de $1 millón limpios por cada show en la capital, en Santiago. En tanto, las productoras, tras pagar el arriendo del recinto, personal, montaje, derecho de autor y publicidad, la utilidad real, según ellas, sería entre el 10 y el 20% del total recaudado, libre de impuestos. Ahora se viene el fenómeno del K-pop, los BTS, donde ya con todas sus entradas vendidas a un alto valor, generará una buena suma de dólares, el cual no pagará impuestos por tener exención de IVA. A propósito de los BTS, es el primer grupo de K-pop en obtener una nominación al Grammy, por ejemplo, dentro de la historia de ellos. Y lo último que se sabe respecto al concierto es que el gobierno recibió nuevas modificaciones técnicas para el montaje del escenario en el Nacional por parte de la productora. Es decir, va bien encaminado. Estamos en Buena Nueva. Estamos juntitos a ustedes.

0: La hora en Buena Nueva. Son las 19 horas. Exactamente.
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rechazó inscripción de marca Los Golpes Históricos a favor de la banda chilena Los Golpes, oriunda de Tocopilla. El tribunal determinó que el término históricos no diferenciaba suficientemente la nueva agrupación del grupo musical ya existente. Se argumentó que la inclusión de este objetivo no tenía la intensidad distintiva necesaria y se consideró una extensión intransigente del nombre original de la banda. La segunda sala del máximo tribunal acogió el recurso de casación interpuesto por la parte oponente y, en sentencia de reemplazo, rechazó el registro de marca que intentó inscribir un ex miembro de la agrupación. A ver, para que lo entienda un poquito mejor, el nombre original de la legendaria banda se llama Los Golpes, usted bien lo sabe. Bueno, le querían cambiar a Los Golpes Históricos, pero le dijeron, como el tenis, no. Por lo tanto, seguiremos por mucho tiempo escuchando a Los Golpes, como se llaman originalmente. Un ex integrante quería cambiarle el nombre. La música continúa en La Tarde Libre de Buena Nueva.

el Papa Francisco nos dijo sobre el amor humano. La familia es el ámbito no solo de la generación, sino de la acogida de la vida que llega como regalo de Dios. Cada nueva vida nos permite descubrir la dimensión más gratuita del amor, que jamás deja de sorprendernos. Es la belleza de ser amados antes. Los hijos son amados antes de que lleguen. Esto nos refleja el primado del amor de Dios, que siempre toma la iniciativa, porque los hijos son amados antes de haber hecho algo para merecerlo.

Día domingo 19, estamos compartiendo junto a ustedes La Tarde Libre, su programa favorito de los domingos. Aparte del bono gas, por estos días se discute un beneficio que está dirigido a niños y niñas de entre 0 a 13 años, inclusive que al 1 de junio del 2026 de este año pertenezcan a hogares del 80% más vulnerable en el registro social. ¿Por qué pasó de comentario simple a importante? Porque la Cámara, durante esta semana que acaba de finalizar, aprobó por unanimidad este bono único de 30.000 pesitos por hijo y pasará a segundo trámite al Senado. Lo más probable es que se apruebe y sería un nuevo beneficio para el bolsillo de los y las chilenas. Durante la discusión, algunos parlamentarios estimaron que el monto resultaba insuficiente y que no debía impulsarse como una medida única, pero quedó ahí nomás, parece. Leyendo esta información se ha dado cuenta que estamos a puro bono, el bono del gas, y ahora estamos con este posible bono de 30.000 pesos de hijos de 0 a 13 años. Pero no hay que discutir, los bonitos ayudan. Sigamos disfrutando la mejor música acá en Buena Nueva.

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escuchando como siempre la mejor música. Y ya que estamos hablando de música, hablemos de ella, de grupos. Iron Maiden vende su catálogo musical, derechos de nombre e imagen a la empresa de un miembro del grupo ABBA, ¿se acuerda? La compañía Pop House fue cofundada por Björk, del legendario grupo ABBA, y ha adquirido un interesante porcentaje de los activos del grupo musical. Ahora, la banda británica de heavy metal Iron Maiden comienza una nueva etapa creativa al firmar una alianza con la empresa sueca de entretenimiento Pop House. La compañía ha adquirido una participación del 50% de los derechos sobre su música, imagen y nombre, incluido Eddie, la icónica mascota de la banda, aunque no se han dado más detalles sobre el acuerdo, según ha informado la revista musical Billboard. Recordemos que este legendario grupo se formó en el año 1975. Es una de las bandas de metal más longevas e influyente en todos los tiempos, con aproximadamente, escuche bien, 100 millones de discos vendidos a lo largo de 17 álbumes de estudio. ¿Qué tal? Y de Iron Maiden a la música de Buena Nueva en la Tarde Libre.

Dios de amor, muéstranos nuestro lugar en este mundo como instrumento de tu cariño. Estos problemas de la contaminación están íntimamente ligados a la cultura del descarte, que afecta tanto a los seres humanos excluidos como a las cosas que rápidamente se convierten en basura. Admitamos, por ejemplo, que la mayor parte del papel que se produce se desperdicia y no se recicla. Nos cuesta reconocer que el funcionamiento de los ecosistemas naturales es ejemplar. Las plantas sintetizan nutrientes que alimentan a los herbívoros. Estos a su vez alimentan a los seres carnívoros, que proporcionan importantes cantidades de residuos orgánicos, los cuales dan lugar a una nueva generación de vegetales. En cambio, el sistema industrial, al final del ciclo de producción y de consumo, no ha desarrollado la capacidad de absorber y reutilizar residuos y desechos. Carta encíclica de su Santidad Papa Francisco sobre el cuidado de la casa común. Los pobres y la tierra están aclamando: Señor, tómanos a nosotros con tu poder y luz.

Estamos en Buena Nueva, estamos compartiendo juntitos en la tarde libre. En este día domingo 19 de julio estamos saludando a las Natachitas. Hablemos de rodeo. La Asociación Linares se reunió para celebrar una muy buena temporada. Se reunieron para poner punto final a la temporada 2025-2026 con una emotiva ceremonia de premiación que contó con varios destacados momentos. Dentro de los grandes logros de la temporada fue que Francisco Vida Urrazaga ganó el rodeo universitario. Esto no había pasado nunca en Linares. Fue todo un hit. Y también la entrega del premio fue muy emotiva porque, ¿sabe quién se lo entregó? Su propio padre. Sin lugar a dudas, definitivamente fue una de las mejores temporadas de la Asociación de Rodeo Linarense que ha tenido en el último tiempo. El balance de la temporada 2025-2026 es muy, muy positivo. También se entregó, ojo, el premio a la trayectoria, a don Celín Riquelme, a Titín. Aprovecho de saludar a nuestro querido amigo corralero Celín Riquelme, nacido, igual que yo, en las tierras caliboranas. Ya, no me extiendo más, sigamos disfrutando de la mejor música a través de nuestras frecuencias de éxito de Buena Nueva.

0: La hora en Buena Nueva. Son las 19 horas, 57 minutos.
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